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0: Familia, muy buenas tardes. Le damos la bienvenida a este tu programa Todo en Familia. Un privilegio tenerte de nuevo conectado, ahí sintonizando Vida Nueva, la radio de la familia. Por el 101.9 de FM, claro que sí, la mejor estación. La estación que habla de valores, la estación que quiere transmitir a tu corazón la fe en aquel que puede hacerlo todo nuevo. Y qué privilegio también estar en cabina con una familia, una hermosa familia que les presumo, mi familia, la familia González Vargas. Soy el pastor Andrés González y allá donde tú te encuentres, queremos que puedas compartir este tiempo con nosotros, que nos mandes un mensaje, que te hagas saber conectado con nosotros ahí al 9993-5469-14, 9993-5469-14. Y si tú ya eres fan de Vida Nueva Radio, manifiéstate, envíanos un mensaje, que sepamos que estás ahí con nosotros en esta hermosa tarde, en la cual queremos hablar de un tema maravilloso. Nuestro día a día navega por las redes. No navega en el mar, no navega en un río, navega en las redes. Y es una lucha constante la de pensar que nuestra fe va en contra de todo lo que hay hoy en día en los medios, que nuestra fe se encuentra en contra del algoritmo. Pero hoy queremos proponerte algo mayor. ¿Alguna vez has sentido que tu teléfono te conoce mejor que tu propia familia? O algo peor, que el algoritmo está decidiendo qué valores son los que aprenden tus hijos hoy. Hoy queremos hablar acerca de esa palabra mágica que se llama el algoritmo de internet, y queremos entender cómo una familia que tiene fe, que busca salir adelante, avanzar en medio de este mundo maravilloso, puede aprovechar el algoritmo y aprovechar la red para ser de bendición. La palabra de Dios dice: todo me es lícito, mas no todo me edifica, no todo me conviene. Queremos descubrir cómo podemos usar los medios que Dios ha permitido en este mundo para que sean de bendición y de edificación a nuestras vidas. Por eso ya estamos aquí, Josué, Jimena, Ana, mi esposa amada Laura, para darte juntos la bienvenida.
1: Hola, muy buenas tardes a todos, bienvenidos, y espero que pues este tema que traemos aquí en la mesa sea para que reflexionemos y pues algo bueno nos llevemos el día de hoy.
2: Así es.
3: Buenas tardes, un gusto estar aquí otra vez.
2: Así como siempre, es un gusto y un placer poder acompañarlos aquí en esta mesa. A ustedes primeramente, familia, y a la familia de la radio que nos está escuchando allá donde tú estés. Qué bueno que estés con nosotros y que este tema te sirva y sobre todo te haga cuestionarte muchas cosas y reflexionar otras cuantas.
4: Y es feliz viernes a todos, estamos muy contentos de estar aquí con ustedes.
0: Todo para bien. Y si es la primera vez que sintonizas Todo en Familia, queremos contarte que en esta mesa lo que hacemos es compartir de una manera amena, de una manera muy abierta, lo que hay en nuestro corazón, lo que hay en la mente de jóvenes de 17, de 19, de 22 años y sus padres ya entrando en los 50, para poder hallar un camino de bendición en nuestras vidas, y que quizá la experiencia que tengamos, lo que vivamos en el día a día, pueda ser de testimonio para tu vida, de edificación, y quizá algunas veces serviremos de un ejemplo negativo, de decir, esta familia no le funcionó, no lo hace bien, yo puedo hacerlo mucho mejor.
2: Somos los personajes perfectos para una buena sitcom.
0: Y bueno, hoy vamos a hablar en general, te decía, los temas, nos gusta ponerlos en la mesa y permitir que de alguna manera abramos nuestro corazón. Pero quiero poner un antecedente nada más para que todos nos encontremos en el mismo canal, no sin antes decirte que si estás en Facebook, tomes una oportunidad para compartir este contenido, que puedas compartir con tus amigos, en tus grupos, en las páginas, con la gente que amas este contenido, que es un contenido que vale la pena. En un mundo que solamente entretiene, queremos también llevar algo que pueda ser de utilidad. Si estás oyéndonos a través de las plataformas en Vida Nueva Radio, a través de la web o en Radio Garden, puedes poner ahí en tu Alexa, pon Vida Nueva Radio. Sintonízanos aún si estás lejos de tu radio en el automóvil. Y si vas trabajando, si estás en una plataforma hoy sirviendo a Dios a través de ese lugar donde hoy tú conduces y a la gente que transportas, queremos bendecirte, enviarte un abrazo muy fraternal y darte gracias por escucharnos. Sin más, quiero definir en términos lo más simple posibles qué es el algoritmo en la web. Imaginen el algoritmo como una receta de cocina invisible. Y esa receta decide qué ingredientes, qué contenido será el más adecuado para mostrarle a esa persona. ¿Cuándo es el momento oportuno para mostrárselo y en qué orden? Imagina de otra manera que entraras a una biblioteca gigante. Antes existía algo llamado bibliotecas, ficheros, fichas bibliográficas, que hoy nadie conoce. Pero entrabas a estos almacenes enormes de libros y tenías que encontrar una información. Venía comentando en la semana con un caballero que conduce plataforma y hablábamos cómo antes era más difícil encontrar la información. Ibas a la biblioteca, elegías en un fichero algunos libros y no todos eran de utilidad. A veces salías cargando, la palabra que usaba mi mamá es un tambache de libros, que era como una cantidad grande de libros. Y salías con esos libros, a mí siempre me decían, ¿por qué traes ahora ese tambache? No sé qué significaba, habrá que investigarlo. Pero llegaba con mis libros y muchos de ellos no me servían. O en la misma biblioteca tenía que revisar 5, 10 libros antes de encontrar uno que por lo menos el índice me indicara que tenía un contenido que me pudiera ser de utilidad para alguna investigación o lo que estuviera queriendo analizar. Imagina que entras a esa biblioteca gigante, eso es el internet, con miles de millones de libros, pero que al entrar no hay un bibliotecario que te ayude para encontrar lo que tú quieres. Estarías perdido. Por eso es una cosa maravillosa el buscador de internet, porque estarías totalmente perdido en un mundo literalmente de información. Así que el algoritmo es ese bibliotecario digital que analiza lo que tú necesitas o te gusta para poner los libros correctos justo enfrente de tus ojos. ¿Cómo funciona exactamente? Aunque cada plataforma tiene su propio algoritmo, la mayoría sigue tres pasos fundamentales. El primero es la recopilación de datos. El algoritmo observa todo lo que haces. ¿Qué publicaciones son las que te detienes a ver? ¿A cuáles le das me gusta? ¿Qué es lo que buscas en Google? ¿Y cuánto tiempo pasas viendo un video? El algoritmo recopila la mayor información de tu actividad en la web. El segundo paso es el procesamiento de esos datos. El algoritmo compara tus acciones con las de millones de personas más. Y de alguna manera razona así. Si a Juan le gustó un video de perritos y a María también le gustó el video de perritos, ahora María está viendo un video de gatitos. Probablemente este video también le gustará a Juan. Esa es una manera simple de definir cómo procesa datos el internet, el algoritmo de internet, para poder enviarte ese contenido específico, ponerlo delante de tus ojos y atraparte. Porque aquí viene la tercera parte de este proceso, que es la predicción o el resultado. El algoritmo, con esa información, con ese procesamiento, te muestra el contenido que tiene más probabilidades de mantenerte conectado a la pantalla. Voy a dar un concepto más. ¿Cuál es el objetivo principal del algoritmo? Dependiendo de donde tú te encuentres, un algoritmo de web va a buscar algo diferente. En las redes sociales, la meta del algoritmo es retenerte. Quiere que te quedes el mayor tiempo posible dentro de la aplicación. En cambio, en los buscadores como Google, su meta será la relevancia. quiere darte la respuesta más útil y rápida a la pregunta que has formulado. ¿Para qué? Para que sigas confiando en ellos y permanezcas en ese buscador o lo elijas como tu buscador de mayor confianza. Pero si estás en una tienda, como las que sabemos, tiendas en línea, muchas, no voy a decir nombre, tú conoces más que yo, que me escuchas. Su meta es la conversión. Lo que quiere el algoritmo es mostrar el producto exacto que estarías dispuesto a comprar. En resumen, el algoritmo no es una mente pensante, sino un conjunto de reglas matemáticas diseñadas para filtrar todo ese ruido que hay en Internet, a eso, así se le llama, a esos miles y millones de libros y de información y de contenido, para entregarte una experiencia personalizada. Y aquí entramos al tema de hoy. Decíamos al principio una pregunta. ¿Has sentido que tu teléfono te conoce mejor que tu familia? Es el mundo al que nos hemos dirigido hoy, José.
2: Tambache es una palabra coloquial utilizada principalmente en México para referirse a un fardo, bulto o un montón de cosas colocadas desordenadamente una encima de otra.
0: Wow.
2: Podemos decir que tenemos un tambache de información el día de hoy, ¿no? Lo que se le llama ruido, como lo describiste ahorita, papá. Y ese ruido intenta de alguna u otra forma, ya hablaremos un poquito y me gustaría hablar un poquito de las intenciones porque curiosamente este tema va relacionado un poquito hacia donde estoy dirigiendo mi trabajo de investigación para titulación. Pero al final todo ese ruido pues va filtrado para que tú veas lo que tú quieres. Y sí, como tú dices, a veces puede parecer que mi familia no me entiende, pero ¿qué crees? Me pongo a ver mis reels en Instagram y todos me gustan y les doy like y ya, esto sí me entiende, ¿no? Sí. Aquí estoy riendo y aquí me estoy pasando un buen rato y ahora por fin estoy en mi zona de personalización. Aquí me siento yo mismo y yo creo que eso es algo... también parte mucho de la identidad que nosotros tenemos y que a veces intentan como que imponernos un poquito, ¿no? Ah, ¿te gusta esto? Entonces creo que tú eres esto. Ah, ¿también te gusta esto? Entonces quiero que eres esto. Y al final, como se construye a través de los likes que le das a las publicaciones, no se construye a través de un medidor, de cuánto te gustó o cuánto te desagradó. Puede aparecer un video de perritos y sí le das like y lo pasas, pero al rato te sale otro y otro y otro y otro, y no significa que todo el tiempo quieras estar viendo perritos, ¿no? Nada más se te hicieron tiernos en ese momento. Entonces siento que también el algoritmo lo que intenta hacer es como crear esa identidad, pero hacerte sentir que es tuya y hacerte sentir que es propia. Y puede sonar ilógico y ridículo ahorita, ¿no? Poder decir, yo siento que un teléfono, un dispositivo, unas ecuaciones matemáticas pueden darme un resultado que me haga sentir que soy más conocido que por mi propia familia, lo cual es completamente absurdo. O sea, tu familia te vio nacer, te vio crecer, te alimentó, o tal vez no, tal vez tu familia tan cercana, pero esas personas que estuvieron ahí para cuidarte, para hacerte crecer, que te vieron crecer, que te enseñaron, que te educaron, obviamente esas personas te van a conocer más a ti como persona que un teléfono, ¿no? Que nada más como que te dirige hacia los gustos que tú quieres. Pero mi pregunta entonces sería, ¿por qué parece así? ¿Qué es lo que nos deriva que creamos que solo porque estamos viendo constantemente videos que nos gustan y a los que les damos like, eso ya es como quien yo soy, ¿no? Yo soy una persona que le gusta ver gente cayéndose. ¿Y ya por qué? Porque me aparecieron ya 5 videos de gente cayéndose y jajaja, qué chistoso, y lo de like. Y a veces creemos que, eso soy. Pero no, lo que en realidad somos, pues lo conoce, yo creo que, obviamente, primeramente Dios. Segundo, nuestra familia, y a veces incluso nuestra familia mejor que nosotros mismos.
0: Es algo curioso porque el algoritmo es una receta matemática que lo que nos da es más de lo mismo. Uh-huh. Es decir, no va a llevarnos a descubrir cosas nuevas. Lo que trata es de envolverte y realmente te sumerge en una burbuja. Una burbuja que nos aleja del entorno. Ya sea familiar, social, nos aleja de incluso en algún punto de la realidad, Y es cierto que disfrutamos pasar tiempo en la web y estar ahí. De alguna manera nos da sentido de satisfacción. Hay algo que nosotros nos hace atraernos y pasar horas y horas. Pero como digo, al mantenernos en esa burbuja, hacernos creer con más de lo mismo que eso es lo que somos, decías, eso es lo que más nos gusta, nos aparta de descubrir demasiadas cosas que podríamos descubrir si salimos de ese pequeño núcleo, ¿no? Romanos 12 dice que no debemos amoldarnos a el mundo actual, sino que deberíamos ser transformados por medio de la renovación de nuestra mente. Y cuando yo pienso en que mi mente debería de ser renovada, debería de tener algo nuevo y no quedarse en donde está, ¿cómo voy a recibir algo nuevo si mi mente la mantengo siempre con más de lo mismo? Con algo que todo el tiempo me esté envolviendo de esa manera. Y esto no lo decimos de ninguna manera con un ánimo de criticar. Valoramos y comprendemos que aún la ciencia, la tecnología, todo esto viene, al final viene de Dios. Es Dios el que nos ha dado las capacidades, las habilidades para desarrollar todo lo que hoy conocemos como tecnología. Sin embargo, todo aquello lo podemos utilizar para bendición o para que nos lleve a una demasiada distracción que termine en perdición, ¿no? Y digo perdición desde un sentido de perderme, ¿no? ¿Cuántas veces has sentido que te pierdes? Que realmente como que cayeras en un abismo al entrar ahí en las redes o en tu celular o en contenidos y que pases ahí horas y horas.
1: Pero es enteras, pérdida, ¿no?, de tiempo también, porque cuando tú te metes en eso, pues ocupas muchas horas. Sin darte cuenta, pues ya llevas 2-3 horas ahí metido, porque te atrapa, o sea, te engancha a final de cuentas. Engancha.
2: Puede parecer que las personas que crearon esos algoritmos o en redes sociales se preocupan por ti, ¿no? Ah, ¿para qué pierdes tanto tiempo entre tanta información
0: que hay en internet?
2: Te voy a dar la que tú quieres. Pero precisamente existe un modelo de comunicación llamado la comunicación para el desarrollo, que se basa en un método de difusión. Yo te doy y te comunico lo que tú necesitas. Y toma, porque esto es lo mejor para ti. Pero no se cuestiona o no se detiene a preguntarle a las personas qué es lo que necesitan. Nos ponían este ejemplo. La comunicación para el desarrollo dice: lávense las manos con agua y con jabón. Pero no se pregunta o no le pregunta a la comunidad: oye, ¿tienes agua? ¿Oye, tienes jabón? Y yo creo que lo mismo pasa aquí con nosotros, ¿no? O sea, esto es lo que necesitas porque ya vi que le diste 3 likes a publicaciones similares. Pero no en ningún momento te preguntan: oye, pues, no sé, estas publicaciones tal vez tienen como que un perfil psicológico que tiende hacia, no sé, la tristeza, la depresión, y en ningún momento el algoritmo busca sacarte de eso. Nada más te da más de lo mismo, como un ejemplo, ¿no? O también como distracción, como mencionabas, ¿no? O sea, en vez de decirte: oye, pasas demasiado tiempo viendo esto y veo que estos videos, en lugar de pues ayudarte, edificarte de alguna manera, nada más te están distrayendo. ¿Por qué no mejor ves este contenido? No te recomiendan, simplemente te dan más, como dices, de lo mismo. Y eso termina siendo nada más. Y es muy curioso porque desde este punto de vista hay un crítico que dice: esto no es comunicación, esto es simplemente difusión. ¿Por qué? Porque no te da oportunidad de compartirlo, de hablarlo, de interactuar, de decirle a mi papá: oye, papá, vi este video, ¿qué opinas? ¿Quién sabe qué?
0: Y ni siquiera
2: nada
0: eso.
2: Más, claro, ni siquiera, solo llega y te dice: esto necesitas, y esto necesitas, y esto necesitas. Y al final terminas, pues sin ningún tipo de movimiento, ningún tipo de desarrollo, te quedas en lo mismo.
0: No llegas a ninguna parte. Claro. Fíjate que a lo más quizá reenviarás el mensaje, ¿no? O reenviarás el contenido, y tampoco eso es comunicación, porque le llega a otra persona y para esa persona puede o no ser interesante. Uh-huh. Tú se lo mandas, se han dado cuenta, contenido afín, a mí me sale contenido de pronto, el tema pastoral o ministerial o tal, y pues yo se lo comparto a mis amigos pastores, o sea, porque digo, creo que aquí va a haber identidad. Lo que yo comparto en el grupo de Todo en Familia que tenemos como familia, pues es lo que yo pienso que les puede gustar, pero al final realmente nos quita la capacidad, nos aleja de la paciencia de comprender lo que otra persona quiere, lo que otra persona necesita. nos encierra solamente como en una cámara de eco, donde se está repitiendo eco, eco, eco, eco, se está repitiendo el contenido que de alguna manera nos ha absorbido. También nos lleva, dentro de ese mismo diagnóstico que estamos haciendo en esta primera parte, a entrar al famoso altar del like, ¿no? A la búsqueda de aprobación digital, y que además hoy en día está afectando gravemente la identidad en jóvenes y en adultos, y también las, en sentido de aceptación, en sentido de valor personal, porque si alguien no me da like, si yo solamente mido mi valor como persona en la métrica de cuántas personas me apoyan, cuántas comparten mi contenido, cuántas me dan alguna reacción, y me alejo del pensamiento de saber que mi valor no está ahí, que mi valor está en el amor de Dios, en cómo Él me ha creado, en que soy su hijo, en todos los sueños que hay en su corazón para mí, ese altar en donde yo estoy rindiendo todo el tiempo adoración, a que me den me gusta, a que tenga más seguidores. Y cuando nos damos cuenta, ya estamos atrapados en ver cuánta gente vio mi contenido. Ah, ya van 5. Y 2 minutos después, ah, ya van 5. Y ya van 6. Y esa es la vida en la que nos sumergimos cuando ponemos en un nivel de importancia cuánta gente está siendo atraída por nuestro contenido. O en esa mesa silenciosa donde estamos juntos, pero ausentes. Y ahora, ¿cuántos videos hay, cuántas imágenes hay en donde una familia, en nuestra familia tenemos 4 celulares, ¿no? Anita no tiene celular, tenemos 4 celulares, y ciertamente hay momentos, confieso, donde estamos ahí sentados y todos estamos en la misma habitación, pero cada quien está en lo suyo. Y eso es algo triste, es algo que de alguna manera nos lleva también a un decaimiento personal, espiritual, anímico, nos atrapa, nos mete a una dinámica en donde solo estamos consumiendo contenido, pero nada de eso nos está uniendo. Y hoy, en Todo en Familia, reflexionamos acerca de esto. ¿De qué manera nos está uniendo o separando, conectando o desligando? Más temprano hablábamos de lo que son conexiones divinas, y yo insisto en que la conexión divina más hermosa que Dios nos da es el conocer a nuestro futuro esposo o esposa. Y yo creo que no hay una conexión tan grande como esa, donde Dios te da una relación con la pareja con la que vas a caminar el resto de tu vida, que vas a estar a tu lado siempre, con un vínculo perfecto que es el amor y que no debe romperse. Son conexiones maravillosas, pero aún esa conexión hoy está perdida. Aún matrimonios no se hablan, pasan horas y horas enteras consumidos a través de algo más que es ese algoritmo que nos ha ganado. A lo mejor diríamos que estamos incluso traicionando a nuestra esposa, a nuestro esposo, nos estamos engañando con el algoritmo, ¿no? Y el algoritmo nos atrae más, nos seduce más, perdón el uso de esa palabra, nos atrapa de tal forma en la que no convivimos, no conectamos con la gente que nos rodea y la gente que nos ama.
2: Sí, chéquense esto, la palabra comunicación, hemos llamado a las redes sociales medios de comunicación, pero la palabra comunicación viene del latín comunicatio, que significa acción y efecto de hacer común, compartir o transmitir. También deriva del verbo comunicare, que significa compartir o poner en común. Esto quiere decir que el término no se refería a una transmisión de información simplemente, sino al acto de participar en algo común, como un deber o una función en un espacio compartido. Y esa es la ilusión que dan las redes sociales. Y por eso se les llama medios de comunicación actualmente, ¿no? En realidad, si bajo este significado, nosotros podemos ver que dice Gumucio Dagrón, él es un teórico acerca de la comunicación y el cambio social, y dice que la palabra comunicación en realidad nos la quitaron los medios sociales, es un comunicador, ¿no? Nos la quitaron, se la adueñaron y nos hicieron creer que nos estaban comunicando algo, Pero en realidad no, en realidad ellos están difundiendo información. Ellos nos están transmitiendo la información que viene siendo este algoritmo. No es más que una simple transmisión de información. No busca que tú, digo, puede parecer que reaccionas, puede parecer que comentas y todo eso, pero no hay una verdadera puesta en común, no hay un acto de comunicar, no hay una obligación. Y yo veo esta comunicación en una familia. Veo que una familia sí puede tener, y yo creo que de ahí nace una familia, una comunidad, en este caso una iglesia, donde pueda haber verdadera comunicación, donde la gente puede poner temas en común y discutir esos temas. A los jóvenes ahorita nos gusta mucho eso, o sea, he visto que los estudios bíblicos están empezando a traer a jóvenes de nuevo a la iglesia. ¿Por qué? Porque te sientas. Y no solo es difusión, sino que el joven levanta la mano y pregunta, oye, ¿pero por qué estoy aquí? Oye, yo leí esto, ¿y cómo funciona? Y empiezan a conversar, ¿no? Y claro, siempre tiene que haber un moderador que sea sabio, que pueda llevar la conversación hacia donde conviene. Pero el hecho de que podamos hablar entre nosotros, comunicar entre nosotros. Yo un día llegaría a hacerle a mi papá una pregunta, oye, papá, leí en la Biblia esto, ¿qué significa? O entre mi mamá y yo podamos conversar acerca de eso, o con alguien más. O sea, no nada más como recepcionar la información, sino que eso que nosotros entendemos, que Dios nos revela, poderlo comunicar entre la familia. Y ahí es donde se forman las verdaderas redes, y ahí es donde nace tu identidad y donde nace tu sentido de pertenencia.
0: Jimena, ¿qué estrategias podríamos utilizar para presentar un tipo de resistencia espiritual, vamos a llamarle, a esto que está sucediéndonos el día de hoy? O sea, ¿qué podríamos nosotros hacer? Ok, hemos dicho, esto nos está absorbiendo, nos está encerrando, nos está jalando, y ya sabemos, y volvemos a decir, que no necesariamente todo es malo, no es, es el punto de partida. Sin embargo, sí, tenemos que reconocer la manera en la que nos atrae, que nos absorbe, que nos envuelve en esa dinámica. ¿Qué podríamos hacer como estrategia para oponer resistencia a esto que está pasando en las familias?
4: Pues yo creo que nos ha llegado a afectar a tal punto que ya no somos capaces a veces de oponernos, ¿no? Y creo que a veces sí se requieren medidas un poco drásticas, tal vez sobre todo al principio, ¿no? Si nosotros estamos tal vez ya acostumbrados a todo el tiempo estar en el celular, en las redes sociales, y eso ya nos impide como familia convivir, pues ser intencionales en tener tiempos en los que de plano diga, ¿sabes qué? Todos apaguen sus celulares o simplemente alejen los dispositivos electrónicos y vamos a platicar un rato, ¿no? O sea, a veces ni siquiera tienen que ser como momentos tan largos o una hora específica que le dedique. Simplemente es muy curioso, ¿no? Porque ahora incluso en los momentos en los que se supone que pues toda la familia debería estar reunida, no sé, por ejemplo, en la mesa al comer, no sé, o sea, no creo que todos tengan tal vez la oportunidad de desayunar, comer y cenar con su familia, ¿no? Pero al menos una vez al día, que todos se reúnan y coman juntos, pues ya incluso esos momentos que están diseñados de tal manera que sí o sí tienes que interactuar con tu familia, pues a veces ni eso, ¿no? Nosotros, como tú decías, nos encerramos en esta burbuja y ya no somos intencionales en conectar con nuestra familia. Entonces creo que, a pesar de que suene un poco drástico, yo creo que sí consideraría como tener ciertos tiempos en los que de plano digas, ¿sabes qué? Completamente apagar mis redes
0: probar
4: sociales,
0: a lo mejor un domingo sin pantallas,
4: claro,
0: ¿no?
2: Y reconocer, exacto, que va a ser la cosa más incómoda del mundo las primeras veces.
0: Claro,
2: o sea,
0: porque
2: no estamos
0: volver a
2: acostumbrados
0: conectar
2: a hacerlo. O sea, no es algo que tengamos ejercitado. Y si seguimos escapando de esa incomodidad, pues no va a cambiar absolutamente nada. Tenemos que entrar dentro de eso. Y sí cuesta, y sí te das cuenta muchas cosas, ¿no? O sea, tal vez no conozco a mi papá tan bien, o tal vez no tengo esa relación para acercarme y hablar como con mi amigo que todo el tiempo me la paso mensajeando en redes sociales o cosas así. Pero siento que hay más valor en eso, porque esas personas, tu familia, tus padres o aquellas personas que estuvieron cerca de ti durante la mayor parte de tu vida, son las personas que más te conocen. O sea, te han visto interactuar, te han sentido cerca y pueden llegar pues a tener una mejor relación que aquella persona que nunca has visto.
1: Claro, y aparte vámonos al plan original de Dios que nos creó para convivir, o sea, para hablar, como decimos, pues en grupo y no simplemente estar escuchando o ser receptores de algo que te están presentando. Por ejemplo, yo recuerdo mucho cuando nosotros nos reuníamos en casa de los abuelos y visitábamos a la familia, siempre había como que ponían dos mesas. Ponían la mesa de los adultos y luego ponían la mesa de los primos, de los niños, de los más jóvenes. Entonces siempre nos sentábamos, pues eran mesas largas porque era una familia grande. Entonces siempre había alguien enfrente de ti. Entonces tú siempre lo veías y estabas platicado con él o volteabas de este lado, pero siempre había alguien con el que podrías comunicarte. Quizá de repente este decía un chiste o algo así, pero había alguien. Entonces es lo que ahora se ha perdido, esa interacción familiar, y se ha convertido en una recepción. O sea, ahorita solo somos receptores de información y eso nos ha llevado a perder este tipo de comunicación. Porque yo lo veo ahora con los niños. Los niños, tú le das una información y le dices, ve y dile a tal persona esto. Y luego va y no lo sabe decir.
0: Sí, en el camino se le olvida.
1: Exacto. Entonces, eso es lo que ha llegado.
0: Faltando retención.
1: Ajá, exacto. Entonces, es lo que nos ha separado. Yo creo, inclusive a nosotros como miembros de la familia, nos ha separado.
0: Y a lo mejor esa estrategia parece sencilla, pero si tú tienes una cajita ahí para los celulares, en donde digas, sabes, llegando a casa, vamos a colocar ahí los teléfonos. No, yo creo que eso hoy es visto como estás pidiéndole
1: como
0: a alguien que le cortes, como cortarse un brazo, ¿no? Dejen aquí, entren a la casa, córtense el brazo, deposítenlo en esa caja y vayan a su recámara. Así suena cuando le dices al joven o a cualquier persona, también adulto, deja tu celular, ¿no? Pero eso estaba pensando como en aquel momento en el que dices, vamos a salir de paseo para convivir como familia. ¿A dónde vamos? Vamos al cine. Bueno, ok, vas al cine, está bien, pero no vas a estar hablando. Fui con unos amigos muy queridos apenas a una sala de estas más grandecitas VIP, según se llama, y no podía hablar con ellos, pero nunca hablas en el cine, obviamente. Pero aquí, aunque quisieras en una emergencia, tenías que parar y caminar 5 pasos antes de llegar a tu compañero que está a 2 butacas, ¿no? Y obviamente no es un lugar idóneo para convivir. Claro, vas a disfrutar la película y en fin, y ya después la comentarás en el café, siguiente va, pero no es el lugar tal vez ideal para conectar. Y desafortunadamente eso está pasando en nuestros hogares. Podemos tomar estrategias que no prohíban el internet, pero que como padres podamos establecer puertas, es decir, ser porteros, por decir así.
1: Vigilantes.
0: De dónde entran mis hijos, qué es lo que hacen. Exacto, porque de pronto yo le entrego una tableta y no tengo la menor idea de lo que está haciendo. Ya no digas, pongas filtros, o que veníamos hablando con don Benjamín, es poner un timer, ¿no? Para que ya utilizas el dispositivo por un tiempo. Ok, pero así sean 2 minutos que lo utilizó. Tú sabes qué fue lo que vio tu nieto, sabes ver lo que ven tus hijas, sabes en dónde están metidos, o entras de improviso a su recámara y el celular sale volando del susto de que descubran lo que están consumiendo. ¿Qué contenido estamos dejando entrar a nuestras vidas?
2: Si una familia debería conocerse entre sí y a sus miembros, porque ese es el diseño de Dios, y decimos que supuestamente el algoritmo refleja quiénes somos, ¿por qué no le damos nuestro celular a nuestros papás? Y toma, ponte a scrollear un rato
0: a conocerme,
2: de mis feeds, ¿no?
0: Mira
2: y
0: lo que veo.
2: De mis reels y todo eso. Y no, al final es algo que sentimos súper invasivo, súper, no, esto es muy mío, pero de nuevo, es como que esta ilusión que lo que buscan las redes sociales en realidad es apartarte. O sea, al darte este medio difusorio que te impide comunicarte con los demás sobre lo que estás viendo, solo te apartas y te haces más hacia atrás y te escondes y dices, no, quién sabe qué. Y llega a ver como que este tema de la hipocresía y de todas estas cosas, ¿no? Una doble vida. Entonces, pues yo creo que una vez mi papá lo dijo y ya lo entendí años después, sobre todo ya cuando a mí me tocó ver, no sé, hablando de películas por mi cuenta, ¿no? Dijo, ahí lo escuchaste, me parece, una prédica. lo que no puedas ver, una película, hablando de una película o una serie, lo que no puedas ver con tus hijos de 6 años sentados ahí viéndolo contigo, no deberías verlo. Así de sencillo, ¿no? Porque al final, pues sabes que es algo que a estos chiquitos no les edificaría y por qué entonces a ti sí te edificaría, ¿no? Hay muchas de esas preguntas, pero yo creo que lo más importante aquí es como abrirse, es decir, ok, y darse cuenta que esto no me conoce mejor que lo que me conoce mi familia, ¿no? Cuando una persona te dice, tú no eres así, y tú dices, ah, ¿tú cómo sabes quién soy? Tú ni digas, tú ni me conoces, yo tengo mi propio mundo en mi cabeza. Bueno, al final de cuentas, Dios por eso planeó esta comunidad que es la familia, ¿no? Y tanto la familia como el gobierno, como la iglesia, que son las tres instituciones que él planeó, están formadas por un grupo de personas.
0: Claro.
2: O sea, en ningún momento crea al individuo como su propio grupo individual y su propio universo en su cabeza. Es verdad, cada quien tiene un contexto gigantesco, pero ese contexto no es para que tú lo escondas. Una vez mi papá me dijo, ¿por qué quieres aprender un instrumento? Y yo le dije, porque quiero tocar las canciones que a mí me gustan. Y me dijo, ok, pero la música no es para ti. La música es para que otras personas la escuchen. Y en ese momento yo dije, no, claro que no, la música es para mí, yo toco lo que yo quiero. Pero ahora ya puedo entenderlo, ¿no? O sea, al final es para edificar a las demás personas, para hacerlas crecer, como ahorita el líder de alabanza, yo veo eso. O sea, Dios usa la música como un medio para tocar a la comunidad y tocar masas enteras. Entonces, si nosotros nos alienamos, nos guardamos todo ese tesoro que Dios nos dio, que en este caso pues son nuestro contexto, nuestra forma de pensar distinta, en vez de compartirla y construir nuestra familia y nuestra comunidad, entonces simplemente estamos perdiéndonos de una gran bendición que Dios tiene para nosotros.
0: Sí, por eso invitamos a no dejarnos dirigir o consumir por ese algoritmo, ¿no? Esta propuesta que hace Jimmy, ¿no? Le voy a llamar de ayuno digital. ¿Sabes qué? Vamos a ayunar una hora, vamos a ayunar media hora, vamos a dedicarle un día, que vamos a pausar toda esa conexión digital, o esa parte que yo digo de curar. O sea, no solo, ¿por qué digo curar? En la biblioteca había curadores, la gente que cuidaba los libros, veía qué era lo que tenías que recibir, que el libro estuviera bien, que no estuviera ya con moho, sino que tú pudieras leerlo y tenerlo en tus manos. Lo mismo cuidar qué contenido dejamos entrar. Y lo tercero tal vez sería fomentar personalmente un pensamiento más crítico. Enseñarle a nuestros hijos a hacerse una pregunta. ¿Esto que estoy viendo me acerca a los frutos del Espíritu? ¿Esto que estoy viendo me llena de qué? ¿Me llena de envidia? ¿Me llena de ira? ¿Me llena
1: de tristeza?
0: De deseos simplemente por cosas materiales. ¿Me llena de decepción? Porque yo no hago, yo no puedo, yo no soy, yo no puedo imitar a esa persona. Esto que yo estoy viendo en mis redes, que yo quisiera emular y que no puedo. Todo eso, de alguna manera, deberíamos filtrarlo para saber si esto nos está ayudando, nos está bendiciendo de alguna manera. Y vamos a ir a un breve corte en un momento más, pero lo que queremos también es redimir esta parte de la tecnología, no hablarlo como si fuera algo terrible y del mal, no, pero sí es importante que nuestra fe se ponga en acción. Que nosotros, que de pronto estudiamos y conocemos la palabra de Dios, pues no se debe quedar ahí. Tiene que volverse un tema práctico, algo que usemos en nuestro día a día, en todas las áreas de nuestra vida. Así que vamos a volver para hablar acerca de nuestra fe pues en acción, para redimir ese tiempo también que usamos en la tecnología. No te vayas, quédate en el 101.9 de FM, estás en Vida Nueva, la radio de la familia, todo en familia. Volvemos.
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0: gracias por volver con nosotros a Todo en Familia. Estás en la mejor estación, Vida Nueva, la radio de la familia, por el 101.9 de FM. Déjalo ahí sintonizado, guárdalo en la memoria de tu auto. Si no habías identificado este contenido de valor, quédate, aprovéchalo, guárdalo. Constantemente estamos compartiendo contenido que puede ser de utilidad a tu vida, para tu familia, para tu relación matrimonial, para el ámbito de empresarial que tú tienes o de liderazgo. Puedes encontrar contenido de valor en esta radio. Así que te invitamos a acompañarnos. Ya estamos hablando acerca del algoritmo que la web nos presenta diariamente, nos sumerge en una burbuja, nos da más de lo mismo. Trata de identificar qué es aquello que nos permite quedarnos y lo pone delante de nuestros ojos precisamente para que nos quedemos ahí. Pero qué tal si ahora usáramos esa misma algoritmo o haciendo una analogía para que sea de bendición en nuestras vidas. Y hablaría del algoritmo de la generosidad. ¿Cómo podemos usar nuestras redes sociales para bendecir a los demás? ¿Qué ideas se te ocurre que tú puedes compartir, que puedes desarrollar para que otras personas puedan ser edificadas? No sé si quizá será compartir versículos o testimonios o desde tus perfiles apoyar ciertas causas sociales, transmitir contenidos. A mí que me gustaría que alguien tome mi celular y empiece a ver mi contenido que sale en YouTube, en Facebook, en TikTok, en Instagram, y que lo que encuentres sea un contenido que digas, oye, esto es interesante, esto tiene valor, esto me habla de la palabra, esto me acerca más a Dios. Eso sería maravilloso, ¿no? ¿Cómo puedo usar mis redes para ser de bendición?
1: Ese tema me... como que me toca mucho ahorita porque es lo que yo he estado intentando hacer a través de mis redes sociales y usando distintas estrategias. La primera fue poner, como decías, Pa, un temporizador en aplicaciones de redes sociales que fueron, me di cuenta, yo nada más uso Instagram, Facebook y YouTube. Y tienen un temporizador de 30 minutos cada una, ¿no? Para YouTube eso podría parecer poco a veces, porque bueno, yo como ya vi Reels en Facebook e Instagram, intento ver videos completos para como que mejorar mi capacidad de retención en ese aspecto en YouTube. Pero número uno, me he encontrado que me salta el temporizador de se acabó tu tiempo, pero hay algo muy chistoso, dice aceptar o configuración. Si te vas a configuración, puedes aumentar el tiempo que pusiste y ya nada más le picas y vuelves a entrar a la aplicación. Entonces, bueno, yo he intentado como primera estrategia no llegar al límite. O sea, que no me salga el mensaje de necesitas cambiarlo, ¿no? Que hasta el momento me ha salido un par de días, pero hay que ser sinceros, el resto de la semana me ha saltado. Pero cuando me salta intento salirme y ok, ya, suficiente de Instagram por hoy. Ya tuve una alerta dentro de la aplicación y ahora me bloqueó el celular la aplicación, entonces ahí quedó. Pero también me he encontrado saltando de una aplicación a otra. Ok, termino mi tiempo en Instagram, empieza mi tiempo en Facebook. Sí, termino mi tiempo en Facebook, empieza mi tiempo en YouTube, ¿no? Y al final sigue siendo una hora y media. Mínimo de... pues, y ahí viene la parte de pérdida, ¿no? O sea, tiempo utilizado en las redes sociales. Ahora yo digo, ok, voy a estar ese tiempo en redes sociales. ¿Qué voy a estar viendo?
0: Así es.
1: Y estoy intentando limpiar mi algoritmo. Dándole like a publicaciones, dándole no me interesa a otras, y sí funciona, o sea, un par de, no sé, 10 minutos y ya tu algoritmo cambia por completo, porque así es, o sea, ya ahorita esta generación está tan acostumbrada a hacer todo rápido y que si esto ya no me gustó, no te preocupes, dentro de los próximos 2 minutos ya no te vuelve a salir y no vuelves a ver un reel acerca de eso. Y me he encontrado que

0: que nada establecer como límites. Uno, número uno es darte cuenta. Número dos es hasta dónde lo voy a dejar. Y número tres, qué voy a estar viendo en
1: el momento. Y definir el contenido de valor que quieres.
0: Y también qué voy a compartir, como tú decías. O sea, voy a compartir un meme que sí, a mí me pareció bien chistoso, pero que ya si lo rebuscas bien, pues es un poquito, pues no edifica. Pues, o voy a compartir una imagen, o voy a compartir un versículo, o voy a compartir una canción, que es lo que yo he estado intentando hacer, pero ojo aquí, también a veces me ha costado trabajo hacerlo, no en el tema ya, gloria a Dios, de, ay, ¿qué van a decir? Y qué van a veces sí, pero ya es menos que antes, pero a veces no sé qué publicar, y digo, ok, voy a publicar un versículo, y me quedo pensando, bueno, pues, ¿qué versículo podría publicar? ¿A qué Dios me ha hablado? Y eso también me lleva a cuestionarme y decir cuánto tiempo he pasado esa hora y media que utilicé en redes sociales, que sí pude haberla pasado viendo videos sobre apologética y cómo defender tu fe y cosas así. Bueno, ¿por qué no en vez de eso busco y leo la Biblia y busco la presencia de Dios y leo literatura enfocada en llevarme a Dios y en mirar a Dios, ¿no? Entonces son... Si cuando empiezas a ponerte limitaciones, cuando empiezas a decir hasta aquí, empiezan a surgir muchas, muchas, muchas preguntas que también te van a ir direccionando en el camino correcto. Pero yo diría que lo primero es dar el primer paso, darte cuenta. Ah, sí, paso mucho tiempo, pero es que es mi único tiempo de descanso, así que voy a ver. Y ya, sin darte cuenta, pasaron 2 horas. Entonces decir, no, ok, es mi tiempo de descanso, ¿para qué lo voy a...?
1: Claro, y en realidad puedes empezar con algo pequeño. Nada más el hecho, aunque el algoritmo trabaja con que te quedes mirando, uh-huh, con que detengas la publicación un momento, pues obviamente si le das like se fortalece. Entonces puedes empezar con simplemente, bueno, lo veo, me gusta, pero no le voy a dar like. Ajá. No lo voy a compartir, no voy a hacer eso, para que de alguna manera eso vaya reduciéndose. Y otra vez, para buscar un contenido de valor, al final habrá otro contenido que puedes disfrutar, que puedes aprender. Y claro, hay muchísimo contenido. Estoy sorprendido de la cantidad de contenido que hoy día hay, que puede ser de bendición, que puede ser para edificación. Así que te invitamos, ¿no? O sea, hoy quizá al terminar el programa, que tú puedas decir, sabes, voy a apagar el wifi por una hora. Y voy a aprovechar ese tiempo, esa hora, para conversar cara a cara con mi familia. Quiero que hablemos acerca de las bondades de Dios, ¿no? El domingo prediqué acerca de la bondad de Dios. Y decir, bueno, ¿cómo ha sido Dios bueno con nosotros durante esta semana, ¿no? El día de ayer estuve con mi pastor Israel y realmente sentí algo tremendo, ¿no? Porque, pues, poco tiempo que pasé con él, a mi modo de ver, porque yo quería más, ¿no? Y tuve esa sensación como cuando estás atrapado en el celular de quiero seguir viendo, quiero continuar con la serie, uh-huh, quiero seguir hablando, quiero seguir contándole, hay mucho más que quiero decir. Y ¿sabes? Terminó ese tiempo y me sentí como angustiado. Digo, me siento como escalofrío, me sentí mal, como que me faltó más tiempo. Y bueno, después dije... Pues qué padre, qué bueno que sienta eso de estar con una persona y que quiere estar más tiempo con él, ¿no? Que quiera pasar más tiempo de valor con mi esposa, con mis hijos. La semana nos tocó la bendición el lunes a Josué y a mí de ir a caminar al parque, que ya fue caminar ni correr, porque realmente apenas estamos retomando el deporte. Pero me sorprendió porque fue un tiempo en el que pudimos platicar, pude contarle yo cosas que yo traía en mi mente y que a veces no la comparto, ¿no? Porque son, cada uno trae su rollo y no hay como tiempo para decir, mira, estoy planeando esto, estoy pensando aquello, este es el lugar donde me encuentro en ese momento. Entonces, darle a Dios la oportunidad de aprovechar el tiempo de la mejor manera y que sea un tiempo de bendición, ¿no? La tecnología no es una herramienta, no es nuestro pastor. El único que guía nuestros pasos es Dios. Y Él siempre va a abrir un camino, una brecha, incluso donde no haya un camino. Yo creo que esta nueva normalidad, como le dieron a llamar, y lo estaba escuchando el otro día, no tiene nada de normal, no tiene nada de normalidad. Realmente nos llevó a una dimensión de golpe, porque fue un avance mucho más rápido cuando vino la pandemia y todo lo que la pandemia aceleró y desencadenó. Realmente esa nueva normalidad no es normal. Nosotros lo normal es lo que la palabra de Dios

0: nosotros como familia podamos compartir, podamos estar juntos, podamos crecer, aprender, comunicarnos, hablar, convivir, pasar tiempos bonitos como familia. Eso es lo que te animamos. Y también con la familia de la fe. También nos encanta animarte a conectar con la gente de la iglesia, con gente que también piensa como tú, cree como tú. Y aún con gente que no piense como tú, acercarte a ellos, llevarles ese amor, llevarles esa palabra, que ellos puedan saber que Dios les ama profundamente y que Dios es bueno y que tiene un plan en la vida de cada uno de nosotros. Planes de bien y no de mal para darnos el fin que tú y yo esperamos. Y ese es el sueño de Dios, que nosotros volvamos la mirada a Él. Que si hay alguien que requiere nuestra atención el día de hoy y no la tiene, es nuestro Dios. Es Dios que está siempre presente, esperando por un momento que dejemos tantas ocupaciones y tantas distracciones y nos interesemos realmente por Él. ¿O qué quisieran cerrar en esta tarde? Que hablamos de este algoritmo que día a día nos envuelve. ¿Qué quisieran dejar como comentario, como recomendación, como estrategia, no lo sé, a los oyentes?
1: Pues Dios nos ha hecho libres, verdaderamente libres, dice su palabra. Y si tú te sientes atado a las redes sociales, eso no es un sentimiento bueno, no es un sentimiento de paz. El mundo no se va a caer si no contestas ese mensaje. El mundo no se va a destruir y derrumbar si dejas tu teléfono a un lado por un segundo. Ah, es que tengo mucho trabajo. Ah, es que bueno, pues tiene que haber un momento en el que no tengas trabajo o que te des para desconectarte del trabajo. Y si dices no puedo, bueno, ahí tienes que empezar a pensar. Entonces, ¿dónde está la libertad que Dios te dio? Busquemos esos tiempos y sobre todo busquemos contenido que valga la pena, porque lo hay. Hay buen contenido edificante que no nos preocupe, y si lo buscamos lo vamos a encontrar.
2: Creo que a eso añadiría igual algo que comentabas justo acerca de cómo debemos de aprender a aprovechar nuestro tiempo. Porque comentabas tú, ¿no? O sea, el tiempo es un recurso que no vuelve. Y pues, o sea, pongámonos a pensar cuánto tiempo realmente hemos desperdiciado, porque es verdad que hemos desperdiciado mucho de nuestro tiempo en las redes sociales, la web. Entonces yo creo que tenemos que aprender a utilizar este tiempo que Dios nos ha dado, esta vida que Dios nos ha dado, para hacer cosas no solamente que nos edifiquen a nosotros, sino que también edifiquen la vida de otras personas. Ese sería como mi animar a quien nos está escuchando a aprovechar su tiempo de una manera sabia.
0: Correcto. Cosa, ¿algo más quieres añadir?
3: Pues sí, que nos ocupemos más en cuanto a material, yo diría físico, como libros, o sea, ocupar nuestro tiempo en cosas más, quizá yo lo podría ver como más antigüitas, así podría ser. Que dejemos un poco la tecnología, también eso es algo
0: y
3: bueno.
0: Tiempo, darle un tiempo para dejarlo de lado. Y yo retomando la idea que da Jime, quiero terminar compartiéndoles algo que nos dio Dios en esta semana, en el sentido de que el tiempo es el bien más valioso que tenemos. Lo más valioso que vas a poseer es el tiempo, porque tú puedes perder dinero y después recuperarlo. Pero una vez que pierdes el tiempo, ese tiempo nunca va a volver de nuevo. El tiempo se nos va entre los dedos. Y aún así mucha gente tratamos el tiempo a la ligera, como si siempre fuera a estar ahí. Pero una vez que comienzas a entender que el tiempo no solo es un recurso, sino una responsabilidad, empiezas a valorarlo en cada aspecto de tu vida y en la manera en la que vives. Todo lo que vives puede empezar a cambiar. Y diría, el tiempo no es solo algo que manejar, es algo que honrar. Manejar el tiempo sabiamente es una de las más grandes formas de adoración. Le muestra a Dios que respetas la vida y el propósito que Él te ha dado. En Eclesiastés 3, como me gusta decirle, Eclesiastés 3, sabemos que todo tiene un tiempo. Dios diseñó la vida en temporadas. Hay momento para cada cosa. También hay un momento para estar distraído y para entretenerse. Pero si tú aprovechas bien el tiempo, dice, en estos días que son malos, seguramente vas a ser grandemente bendecido de la mano de nuestro Dios. Gracias por habernos acompañado el día de hoy. Gracias por transmitir este contenido. Si a ti esto fue de utilidad, de valor, te animo a que lo compartas. A que alguien más pueda escucharlo y animarse y saber que Dios valora nuestro tiempo y que Él tiene cuidado de nosotros. Y quizá este mensaje fue para ti, para que puedas aprovechar más y conectar con la gente que te rodea, que te ama y que está ahí disponible, que está mucho más cerca y que quiere romper esa burbuja para volver a conocerte y volver a estar cerca de ti. Que Dios les bendiga, los vemos la próxima semana y los escuchamos. Que Dios guarde sus vidas y recuerden nuestro consejo de siempre. Siempre que puedan, háganlo todo
3: en familia.
0: Bendiciones.

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0: Son las 7:33.
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0: Son las 7:49.
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0: Son las 8 en punto.
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0: Son las 8 con 15 minutos.
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0: Dios de Dios, cuenta conmigo. Resiste, respira. Redimídome. Recuerda que tú eres la niña de los ojos de Dios.
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0: Son las 9:01.
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los últimos días, dice Dios, derramaré de mi espíritu sobre todas las personas. Sus hijos e hijas profetizarán, sus jóvenes tendrán visiones y sus ancianos tendrán sueños. En esos días derramaré de mi espíritu aún sobre mis siervos, hombres y mujeres por igual, y profetizarán y haré

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Padre, te confieso a corazón abierto que todo es muy incierto en este desierto. Mi vulnerabilidad está al descubierto. Siento que mi barca está muy lejos de su puerto. ¿Por qué será que ya no sale el sol en mis días? ¿Por qué mis noches son tan frías? ¿Por qué será que siento que me falta algo? ¿Por qué este camino gris se siente tan largo? Sé que estás sobrando aunque no te sienta. Sé que estás sobrando aunque no te vea.

sabemos que todo el universo fue creado por orden de Dios. De modo que todo lo que vemos no vino de cosa visible, sino invisible. Jay Khalil. 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

0: Son las 11 con un minuto. 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

0: Son las 11 y 31 minutos.
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0: Son las 12:46.
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Señor, después de haberte alabado, queremos entrar a tu lugar santísimo. Queremos contemplar tu rostro, Señor, habitar en tu presencia. Purifícanos, Señor. Límpianos. Renuévanos.

0: Son las 2 con un minuto.
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0: Son las 2 con 15 minutos.
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2: Del Señor nuestro Dios es la tierra y su plenitud, el mundo y los que en él habitan. Porque él la fundó sobre los mares y la afirmó sobre los ríos. Nosotros somos su creación, hechos a su imagen y semejanza. Somos totalmente dependientes de él. Oh, amén.

inconmensurable de anunciar el evangelio de forma responsable. Trataré de ser amable sin adaptar el mensaje del Dios inadaptable.

humanidad le ha dado la espalda a su creador. Muchos por ignorancia, otros por soberbia. Estamos viviendo el tiempo de Mateo 10 y Mateo 24. Padres contra sus hijos, hijos contra sus padres. Es el tiempo de los falsos cristos y los falsos profetas. Un tiempo en el que aún los escogidos pueden ser engañados.

0: pecamos. Ninguno merece su gracia, pero su misericordia se extiende para alcanzarnos. De tal manera nos amó, que ha dado su único Hijo, y el que cree en el Hijo no se perderá, sino que tendrá vida eterna. Yeshua es el camino, la verdad y la vida. Arrepentíos y convertíos, porque el reino de los cielos se ha acercado.
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0: Son las 3 en punto.
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0: Son las 4 en punto.
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0: Son las 6:01.
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0: Son las 7 con un minuto.
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0: Son las 7 con 30 minutos.
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0: sangra. Está sucia. Nos deshicimos de ella.
1: Por favor, se lo prometo. No lo tocaré. Yo necesito
0: mujer,
1: que...
0: Por favor, vamos a ayudarle.
2: Con la última fuerza que le quedaba, luchó para acercarse a Jesús.

Escuchen, el quebranto de una nación se puede transferir al quebranto de una familia y de un individuo. Y cuando el corazón se hiere y se amarga, entonces hasta nuestro físico comienza a sufrir. Y mientras cantábamos, yo veía personas que por el dolor, por la amargura, se han tullido tus huesos. Y ahora en el nombre de Jesús, toda artritis tiene que desaparecer. Ahora en el nombre de Jesús, todo temor canceroso ahora tiene que desaparecer. Todo problema de estómago que se produjo por la ansiedad, por la depresión, por la angustia, ahora tiene que desaparecer. Veo que ahora Dios produce libertad y sanidad ahí en tu casa. Levanta tu

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0: Son las 8 en punto.
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0: Salomón dijo, el hombre que tiene amigos ha de mostrarse amigos. Proverbios 18:24. 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

verso 10. Jesús, hablándole a sus discípulos acerca del modo como debían orar, les dijo:

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1: ¡Comenzamos! ¿Y cuando...

Hola, muy buenos días a todos. Bienvenidos a este tu programa Corazones Encendidos. Somos la familia Ramos y te damos la bienvenida en esta mañana tan soleada que tenemos después de un poco de lluvia que tuvimos ayer. Hoy estamos con el sol resplandeciente para darnos la bienvenida a un día más. Igual que a todos ustedes, gracias por vernos, por escucharnos en este programa que está hecho especialmente para ustedes. Y pues que la intención de Corazones Encendidos es precisamente que la palabra sea nuestra guía, nuestra instrucción diaria, que la palabra sea algo que la podamos llevar durante todo el día en

0: Todos, pero muy muy contentos de estar aquí nuevamente y esperemos que el día de hoy el Espíritu Santo pueda tener un tema para todos y cada uno de nosotros.
1: Hola, muy buenos días. Espero que estén teniendo una mañana excelente. Nosotros estamos muy felices, muy emocionados y sobre todo muy, muy, muy, muy gozosos de estar aquí una mañana más. Estamos muy felices porque otra mañana más podemos estar todos aquí reunidos y juntos para poder hablar de estos temas que son tan importantes y que nos ayudan a aprender muchísimo.
2: Así es, y pues bueno, igual nos encanta escuchar tus comentarios, que nos saludes, que nos hagas preguntas, lo que tú quieras. Y para eso yo te voy a dar el teléfono aquí en cabina, que es 9993-546914. Así que vamos a estar muy al pendiente de tus comentarios y también no te olvides que estamos en vivo en Facebook. Puedes también pedirle a Alexa, Alexa, por favor, ay, bueno, por favor, Alexa, pon Vida Nueva, la radio de la familia, en el 101.9 FM. Así que hoy tenemos un tema muy bonito, muy, muy para aprender. Así que pues vamos a empezar. El tema de hoy se llama Odres Nuevos. Así
3: Bueno,
2: que
3: se llama Renuévate.
2: renuévate. Ay, ven, ya otra vez volví a las andadas. Pero bueno, bienvenidos.
3: Bueno,
2: Vas.
3: pues, ¿y cuántas? Bueno, estamos viviendo tiempos diferentes, quiero decir así, por no difíciles, pero diferentes. Y muchas veces queremos cambiar todo lo que estamos viviendo a través de cambiar circunstancias. Circunstancias, pues, un mejor trabajo. Queremos cambiar, a veces decimos, no, pues, si me hubiera tocado una diferente esposa, diferentes hijos. O sea, empezamos a culpar a lo externo de lo que nos está pasando, de las circunstancias, pero no, muchas veces o muy pocas veces vamos a entender que para que se genere un cambio realmente de lo que estamos viviendo, tiene que generarse primero un cambio interno. Tiene que generarse un cambio primero en nuestro corazón, en nuestro entendimiento, en nuestro pensamiento. La palabra nos habla en Marcos capítulo 2, versículo 21 y 22, que nadie pone remiendo de paño nuevo en vestido viejo. Y porque si lo hace así, entonces el remiendo va a tirar de lo. El remiendo nuevo, pues está nuevo, va a jalar al viejo y la rotura va a ser peor que antes. Y nadie echa vino nuevo en odres viejos, porque el vino nuevo, si el odre está viejo, está seco, está rígido, lo que va a hacer el vino es romper ese odre y tanto el vino como el odre se van a perder. Pero el vino nuevo en odres nuevos se ha de echar. Entonces, ¿cuál es el problema? El problema es que queremos buscar resultados diferentes en nuestra vida, en cualquier área que digamos, en cualquier área, en el estudio, en la familia, en el matrimonio, en padres e hijos o en la economía. Y queremos empezar o renovarnos, hacer cosas nuevas, pero sin dejar al viejo, al sabio en propia opinión. Sin dejar, entonces, esto genera un gran problema, porque cuando nosotros no dejamos esa sabiduría en propia opinión, difícilmente vamos a poder renovar y ser diferentes. Es como, no sé si han visto, pero hay personas que estaban muy, muy, muy subidas de peso, o estábamos, y luego bajamos y seguimos, pudiéramos seguir viéndonos como si no hubiéramos bajado. Y eso es porque el problema es que se puede dar el cambio al exterior, pero no se da el cambio al interior. O sea, entonces, a pesar de que las circunstancias ya hayan cambiado, la persona sigue creyendo que está en esa situación. Entonces, yo quiero pasar de mi economía tiene que cambiar primero también mi entendimiento, mi mente, mis pensamientos. Si mi pensamiento no cambia, difícilmente vamos a poder hacer algo diferente. Entonces, dice, de hecho, la palabra misma nos enseña, dice, donde está tu tesoro, ahí está
2: Está
3: tu
2: tu
3: corazón. O sea,
2: corazón.
3: donde está nuestra visión, ahí va a estar nuestro corazón. Y donde está, y de la llenura del corazón habla la boca. Y lo que no entendemos es que la boca es un pequeño timón que dirige la nave, o sea, dirige nuestra vida hacia donde el capitán quiere. Y el capitán de nuestra boca regularmente va a ser el corazón, nuestros pensamientos.
2: Sí.
3: Entonces, si nuestro pensamiento está mal, aunque nuestras circunstancias pudieran estar bien, hacia donde vamos a llevar el barco otra vez es hacia estar mal. sea, no sé si

0: Han escuchado, pero hay mucha gente que ha ganado la lotería y ha quedado más pobre de lo que antes era antes de ganarse la lotería. ¿Por qué? Oye, pues eran las circunstancias lo que estaba mal. Cambió tu circunstancia. ¿Por qué volviste al mismo estado? Porque hubo un cambio de circunstancias externas, pero no hubo un cambio de circunstancias internas. Y por eso veíamos y hemos hablado en otros programas sobre la diferencia entre ser agentes de cambio y solo gente positiva. Porque la gente que es positiva no quiere decir que esté mal, pero la gente positiva muchas veces lo que estamos esperando es que nuestras circunstancias cambien. Mientras que el agente de cambio lo que está provocando es ese cambio, nos convertimos en agentes de esperanza. Y para eso necesitamos derribar todo lo viejo, los pensamientos. O sea, ¿cuántas veces no hemos llegado tal vez a una plática donde alguien piensa diferente y dice, ah, no? Eso no está bien. O sea, no sé, cualquier cosa que veas, si tú rápidamente la rechazas porque ya estás con convicciones demasiado firmes y cuando no tenemos un corazón enseñable, difícilmente vamos a aprender o vamos a abrir nuevas puertas o nuevos canales de enseñanza. Por eso Pablo es que dice, dejando todo atrás. Por eso dice, hermanos, en Filipenses 3:13, yo mismo no pretendo haberlo alcanzado, pero una cosa hago, olvidando lo que queda atrás, me extiendo hacia lo que viene adelante. Pero si yo sigo cargando la maleta del pasado, los pensamientos, las convicciones y todo lo que el pasado trajo a mi vida, difícilmente voy a abrirme a un cambio real a mi vida. A veces estamos en algo nuevo, según nosotros, ya estamos en una etapa nueva de nuestra vida. Pero si seguimos cargando la misma mochila, vamos a llegar al mismo lugar. No hay manera que lleguemos a otro, tengamos un resultado diferente si estamos haciendo las mismas cosas. O creemos que estamos haciendo las mismas cosas porque cambiamos el exterior. Pero si nuestro interior sigue siendo el mismo, difícilmente vamos a poder hacerlo. Y lo peor de todo es, metes vino nuevo en odres resecos, en odres que no cambian, lo que va a pasar es que va a terminar rompiéndose ese odre y derramando ese vino. O sea, no va a haber manera. La palabra también nos enseña que las armas de nuestra milicia no son carnales, sino poderosas en Dios para destrucción de fortalezas. O sea, lo que nos está lastimando no son las personas que están a nuestro alrededor, son las fortalezas que nosotros hemos edificado. Cuando decimos, no sirvo para esto, no soy bueno para esto otro, siempre me molesto, no soy paciente, cuando no como me enojo, o sea, sí, a veces sí, sí es así, pero empezamos nosotros a creerlo y a declararlo y a establecerlo como una verdad y el problema es que eso es lo que nos viene a lastimar. Por eso lo que nos sugiere la palabra es derriba todo ese argumento, derriba esos argumentos. Tú levantamos esas fortalezas a través de esos argumentos y esos argumentos se levantan con toda altivez, con toda soberbia en contra de lo que Dios ya dijo.
1: Sí.
0: Sí, a veces estamos creyendo más en esos argumentos que las circunstancias nos metieron en la cabeza y no podemos creer en lo que Dios ya dijo de nosotros. Por eso dice la palabra, lleva cautivo, como si fuera un reo, como si fuera un preso, lleva cautivo todo pensamiento a la obediencia a Cristo. Pablo entendió que todo lo que había tenido atrás no le servía ahorita. ¿Por qué dejaste todo atrás, Pablo? ¿Por qué tenías todo por basura? Dice, para alcanzar a Cristo. Él entendía que necesitaba renovar su mente. Los discípulos de los fariseos, los discípulos de Juan, ayunaban, los discípulos de Jesús no ayunaban. Cuando se fue ya ayunaron, pero mientras él estuvo, no ayunaban. No se lavaban las manos, no comían en día de reposo. O sea, hacían cosas que estaban contra lo que el estándar, el status quo, la cultura de ese momento establecía. Y tenían que romper con lo que habían sabido. O sea, tenían que desaprender primero para poder aprender.
1: Sí.
0: Y a veces creemos que hay cosas que nos pueden servir del pasado, y yo creo que hay que tener mucho cuidado. No es que todo esté mal, pero tenemos que entender que cuando nos extendemos hacia adelante, tenemos que tener la mente abierta para poder ser enseñables. Obviamente, la palabra siempre será eterna, la palabra nunca cambiará, pero lo que sí tiene que cambiar es nuestra forma de pensar y abrirnos a lo que Dios tiene para nosotros en adelante como odres completamente flexibles.
1: Sí, yo creo que, bueno, a mí me confronta mucho este tema porque a mí me cuesta mucho trabajo como los cambios, ¿no? Y a veces, como decía mi papá, podemos cambiar el exterior y podemos cambiarlo de alrededor o incluso mi forma de vestir o ciertas cosas, pero en mi corazón o en mi mente sigo con el mismo pensamiento anterior, ¿no? Yo me acuerdo que, por ejemplo, cuando pasé de la primaria a la secundaria, la escuela en la que pasé era completamente diferente a la escuela en la que yo estuve toda la primaria. Y yo paso a la secundaria. Y es una escuela pues muchísimo más rígida, en la que necesitas hacer como tener muy hábitos muy estrictos, ser una persona muy disciplinada. Y pues yo venía con una mentalidad de una primaria pues muchísimo más laxa y más flexible, porque tú hacías tus tareas a tus tiempos, o sea, era muy diferente,
0: Más
1: ¿no? No tenía
0: libre.
1: exámenes, llegaba a mi casa sin tarea y yo en la tarde tenía libre para mis actividades extracurriculares. Entonces yo cambié de escuela, cambié de ponerme la ropa que yo quisiera todos los días, a usar uniforme todos los días, a no cargar una mochila llena todos los días, a parecer una tortuga porque mi mochila era más grande que yo,
0: Me
1: ¿no?
0: acuerdo, pesaba un montón.
1: Y pesaba un montón, o sea, era más grande que yo la mochila. Y sí, o sea, yo pasé a esta otra escuela y pues sí, obviamente todos los días me ponía el uniforme que correspondía al día que me tocaba y llevaba, cargaba todos los libros que me tocaban. Pero al final no, el primer año no daba el resultado que necesitaba para esa escuela porque yo seguía con los mismos hábitos y mentalidad que de la primaria. ¿Me explico? Porque yo no traía esos hábitos que a lo mejor todas las demás personas que ya estaban acostumbradas a ese ritmo de escuela tan fuerte, pues yo no las tenía. Entonces tuve que renovar mi mente y todo creo que parte desde adentro, sí, desde adentro. A mi papá le gusta mucho leer y a mí también a veces me gusta leer y platicábamos cómo un libro ha podido llegar a influenciar a todo un país o a generar revoluciones o a generar golpes de estado, todo por un libro. ¿Por qué? Porque en donde está realmente el cambio, donde empieza toda la transformación, es en nuestra mente y en nuestro corazón. ¿Qué es lo que crees? ¿Qué es lo que hablas internamente, ¿no? O sea, ¿cuáles son tus pensamientos intrusivos, ¿no? O sea, todo empieza siempre desde adentro y eso se externa en nuestras acciones. Y yo pongo un ejemplo tan sencillo como este, ¿no? Yo pasé una primaria súper laxa a una secundaria y escuela súper complicada y tuve que cambiar mi mente, tuve que cambiar y a través de cambiar mi mente y mi corazón, por consecuencia cambiaron mis hábitos, cambiaron mi forma de ver las cosas, cambiaron mis prioridades y creo que así es en la vida, ¿no? Y yo creo que Dios tiene cosas preparadas para nosotros muy grandes, pero a veces por nuestra propia mente que nos limita, Dios a veces no nos puede entregar todo lo que Él quiere entregarnos a nuestras vidas, porque no estamos preparados mentalmente ni en el corazón para poder recibir todo lo que Dios quiere darnos. Por eso ahorita mi papá cuando decía que a veces cuando una persona gana la lotería con una mentalidad de pobreza, o sea, así, o sea, yo pienso que así se le puede decir, ¿no? Pero cuando tú ganas la lotería con una mentalidad de pobreza, al final, como decía mi papá, puede que termines más pobre de lo que ya eras, ¿no? Por ejemplo, yo cuando hablamos luego con mi tío Alf dice, si no cuidas los centavos, tampoco vas a poder después cuidar como los millones, ¿me explico? Digo, hablando de una manera burda en la cuestión económica, ¿no? Pero lo que voy es la mentalidad, o sea, tenemos que cuidar siempre la mentalidad de qué nos llenamos, porque al final eso se externa en lo demás. Y si Dios quiere darnos mucho, primero tiene que trabajar y transformar nuestro corazón y nuestra mente para poder entregárnoslo mucho.
2: Sí, algo que a mí me parecía muy interesante y me llamó la atención fue cuando hablaste de esas barreras que nosotros creamos, ¿no? Y te referías a esas barreras en las que uno como que se autoinsulta. Pero yo creo que hay una barrera igual que es muy peligrosa, que es cuando nos ensalzamos. O sea, cuando más bien utilizamos esos muros para proteger esa inseguridad verdaderamente que hay a través de pensarnos muy capaces, pensarnos muy inteligentes, muy sabios. Y el gran problema de que en ocasiones nosotros no permitamos ese cambio de odres es porque así lo veía yo, no necesariamente es así, pero yo sí lo veía, es porque igual nos enamoramos del vino viejo que está en esos odres, ¿no?, viejos. Entonces, yo como lo ejemplificaba en mi cerebro, era que si hay un odre viejo es porque había vino viejo y en muchas ocasiones nos aferramos a lo que logramos hacer con ese vino viejo, con ese odre viejo y nos queremos quedar con él. Y a veces es necesario renunciar a todo lo que hemos hecho, todo lo que hemos logrado para poder seguir avanzando. Hay muchas personas que... Había un comediante que decía de que o mueres en la cárcel o vives lo suficiente para hacerte cristiano. Y casi la mayoría... casi la mayoría de cristianos... Este es un chiste que me dice mucho un amigo que es católico, que me dice... De que por lo general los cristianos tienen historias súper drásticas, ¿no? O sea, como yo vine de acá y vengo de abajo, sí, brother, me drogaba. Y no, y yo hacía esto y lo otro, y no sé qué. Y muchas veces a lo mejor nos podemos quedar igual atrapado con ese odre viejo, con esa imagen, con esa careta de tipo rudo, de tipo fuerte, de yo era un pecador y ya no. Y eso igual estorba a nuestro crecimiento, porque no nos permite perdonarnos al 100%, o también nos permite agarrarnos de eso que éramos como para mantener una cara, un muro, una careta, ¿no? Uh-huh. Y a mí me gustaba mucho, porque ahorita que hablaba Fer lo enfocó a hábitos. La verdad no lo había visto como hábitos, pero hablándolo como hábitos, constantemente nuestra vida va cambiando. O sea, yo ahorita me encuentro en una etapa en la que mi vida es muy, muy, muy diferente a lo que era, número uno, hace 2 meses, y número dos, hace 1 año. O sea, mi vida ha cambiado este año, y yo veo 4 etapas muy claras de cómo ha sido mi vida este año. Y 4 cambios radicales y drásticos respecto a cómo me siento, cómo me muevo, cómo todo en general. Y es necesario estar constantemente pudiendo dejar ese odre, porque si no, no puedes avanzar a lo que sigue. Ahorita estoy participando en un concurso, que ya he hablado de ese concurso, X2 el concurso. La cuestión es que ya había participado en uno, pero desde otra perspectiva, como observador, como investigador, o sea, como otra cosa. Y si yo quisiera aplicar la metodología que utilicé para ese, en este, me destruye, que fue el gran problema que estoy teniendo ahorita, porque empecé utilizando la misma metodología. ¿Por qué? Porque uno tonto dice, ya lo hice una vez, lo puedo hacer otra vez, está fácil, no hay problema, puedo con todo. Y a veces uno no puede con todo. Y es por eso importante tirar el vino viejo igual. Porque ese vino viejo, por más que estuvo rico en su momento, ahorita ya está viejo y hay que meter vino nuevo y hay que meter odre nuevo. Y hay que cambiar y renovar todo. Entonces, parte de eso es renunciar a eso que creemos saber. Cuando no renunciamos a lo que creemos saber, no hay espacio para seguir llenando la memoria. Lo pensaba igual en un celular. Tu celular tiene 250 gigas. 250 y ya está. ¿Quieres meter cosas nuevas? Hay que borrar cosas.
0: Las viejas, claro.
2: Porque luego nos queremos sentir...
0: Estás a punto de ganarte el guau del día.
2: En ocasiones nos queremos sentir bibliotecas andantes con todo el espacio y remodelación posible y meternos y meternos y meternos y meternos. Y está bien, pero es necesario olvidar. Es necesario dejar pensamientos. Ahorita yo escucho a mi papá, por ejemplo, hablando con él, y hay muchas cosas o pensamientos que él tenía tan rígidos hace años, sí, que actualmente tiene un pensamiento totalmente contrario. Y es incompatible pensar de las dos formas a la vez.
0: Sí.
2: Ahorita, volviendo un poquito a lo del concurso, se habla mucho de un término que es cosmovisión, que es la forma de ver la vida, hablando de culturas indígenas, pero igual aplica a las personas, sí, en general. Todos tenemos una cosmovisión, todos tenemos una forma de ver la vida. Y cuando existe un choque de cosmovisiones, es necesario que se adapte una o que se adapte una tercera que no tenga nada que ver con las otras dos. Uh-huh. Y aunque esto pareciera vulnerar las otras dos cosmovisiones, lo que permite es que nazca una tercera que adapte a ambas. ¿A qué voy? Voy a que cuando tenemos formas de pensar tan rígidas en nuestras vidas y queremos llegar con una nueva, o hay que desechar la otra, o hay que armonizar las dos. Y en este tipo de cosas es necesario desechar, en muchos casos va a ser necesario desechar. No nos aferremos a esas viejas victorias, no nos aferremos a esos viejos pensamientos, no nos aferremos a esas viejas revelaciones, que si bien son revelaciones, llega el momento en el que tienen que adaptarse a nuestra vida.
0: Se sirvieron para ese momento, ya te sirvieron para un momento, para un tiempo, para una época,
2: y hay que seguir.
0: Y ahora hay que seguir.
2: Y precisamente algo que yo pensaba respecto a eso es, cuando tú aprendes algo, primero tienes que aprender a internalizarlo, primero tienes que dominarlo, tienes que formarlo parte de ti. Pero cuando ya es parte de ti, automáticamente tu cuerpo lo va a manejar. Entonces hay principios que nuestro cuerpo ya tiene que manejar y que ya podemos desechar ese espacio de información porque ya nuestro cuerpo lo debería hacer automáticamente. Entonces es importante igual que la información, que las cosas que recibamos las internalicemos en el sentido de no solo es mero conocimiento para presumir, sino que son cosas que debemos adaptar a nuestra vida. Y en ese momento de crecimiento es importante ir soltando. Sí. Yo creo que en todo en nuestras vidas.
0: A mí me llama la atención cómo Pablo era un maestro de la ley, era maestro de la palabra, o sea, él conocía la palabra. Y era rígido en cuanto a la aplicación de esa palabra, dice, en cuanto a la obediencia era irreprensible, decía el mismo Pablo, decía, yo era irreprensible, yo era maestro de la ley, a mí me enseñó Gamaliel, era doctor de la ley, pero dice, oye, pero pues no podía ver a Cristo, entonces, ¿de qué servía tanto conocimiento si no podía tener la revelación de quién era Cristo? Se convirtió en un perseguidor de Cristo. Entonces, muchas veces que decimos nosotros, es que esto es la palabra y no hay manera, sí, es correcto, pero no es correcto, porque tal vez tu pensamiento, tu forma de interpretar esa palabra no es la necesariamente aplicable. Uh-huh. Y debemos de abrir nuestra mente. Ahora, qué bueno que decías lo del odre nuevo, Gabo, o lo del odre viejo que está rígido, o a veces quedamos con el vino antiguo. Me dejaste pensando así, como esa, ¿cómo se llama?
1: El gatito que tiene así, el circulito.
0: El circulito del odre.
1: Cargando.
0: Loading. Pero tienes razón, porque a fin de cuentas, aún el conocimiento, las victorias pasadas, simplemente fueron ya pasadas. Sí. Y no quiere decir que sean malas, son buenas, pero ya hay este tiempo, estás viviendo otras cosas que Dios quiere que entendamos, que Dios quiere que aprendamos, que Dios quiere que crezcamos. En una ocasión, pastora Blanca Flores, me dijo, Gabriel, es tiempo de rompimiento. Habían muchas cosas que tenían que romper sabiduría en propia opinión en mi vida. Y yo no quería, pero pues tuve que romper con sabiduría, o Dios me ayudó, y pude, es como si se hubiera rasgado un velo, y cuando pasas esa etapa en los juegos electrónicos, ese módulo
2: videoeléctrico, ¿no?
0: Bueno, cuando cruzas ese umbral de la sabiduría en propia opinión y la rompes, te das cuenta que hay un mundo desconocido, hay un mundo tan desconocido para ti, y que está padrísimo también. Sí. Entonces, no se trata de tampoco meterle a todo, o sea, simplemente estar abierto a ser enseñable. Y para poder ser enseñable necesitamos desaprender muchas veces cosas que hemos aprendido mal. Y me gusta cuando Juan 2:19 dice, Jesús les dijo, dame una señal, y él les dice, destruyan este templo, yo lo reconstruiré en 3 días. Y dice, pero en 40 y tantos años lo construimos, era un templo. Sí, pero tienen que destruirse para que pueda edificarse uno nuevo. El odre viejo no se desecha, porque a veces decimos, un odre viejo no sirve para nada, deséchalo. No, el odre viejo a través de agua y aceite, lo veíamos ayer en un curso que está dando Pastor Remy, un discipulado, pero el odre viejo, si se le echa agua y aceite, va volviendo a ser flexible, o sea, pierde esa rigidez, va volviendo a ser flexible para que pueda volver a recibir vino nuevo. ¿Y qué simboliza esa agua? Pues la palabra. ¿Y qué simboliza el aceite? Pues esa comunión con el Espíritu Santo, con la unción, para que a través de la palabra revelada por el Espíritu Santo, nuestro odre, nosotros como odres podamos ser flexibles. No sé si les ha pasado, pero a veces quieres platicar algo con alguien que ya lleva predispuesta la respuesta. ¿A qué te metes a hablar con él? Uh-huh. ¿O a qué se meten a hablar con nosotros? Dice la palabra que más esperanza hay en un necio que en un sabio, en su propia opinión. Max.
3: Sí. Y el cambio tiene que ser interno, como ya decían. Y yo creo que muchas veces tenemos que... Nuestro primer paso tiene que ser nuestras oraciones. Uh-huh. Porque muchas veces nuestras oraciones están destinadas a algo físico. Por ejemplo, muchas veces decimos de que no, pues quiero que cambie mi situación económica, mi situación con mi matrimonio, ¿no? O a veces ponemos, según nosotros, ponemos metas, ¿no? A Dios. Ajá. O sea, le intentamos poner metas de, Señor, si me das más dinero, te voy a orar más. O voy a ir más a la iglesia, ¿no? O sea, a veces como que queremos intentar hacer ese tipo de cosas. O si tuviera más dinero, no me preocuparía propagar cosas y iría más a la iglesia y todo esto. Sí. Y a veces nos excusamos a través de esas cosas, ¿no? Y por eso nuestras oraciones tienen que cambiar. Y tiene que ser lo primero que cambiamos. Uh-huh. Porque si tu oración no está destinada a cambiar tu interior, nunca vas a poder cambiar el interior o todo lo demás va a cambiar, pero tu interior no va a cambiar porque tus oraciones no están destinadas a eso. Porque no estás con todo, no todo tu deseo está a que cambies, sino que todo tu deseo es que tu apariencia sea más bonita, que tu apariencia se vea diferente, ¿no? Sí. Y obviamente hay veces en las que sí está bien orar por lo que se ve, pero también es muy importante orar por lo que no vemos. Orar por porque sea un cambio genuino, ¿no? Por hacer un cambio genuino en nosotros, que se mantenga ese cambio genuino, porque tal vez hacerlo es difícil, pero mantenerlo es mucho más difícil.
0: Sí.
3: Porque no sabes cuánto tiempo va a faltar para que llegue un golpe tan fuerte que no saber qué hacer. Por eso está la fe, por eso está todo esto, toda esta oración que nos ayuda, ¿no? Uh-huh. Esta oración que nos mantiene al pie de lo que está pasando. Y a veces, pues, tal vez no va a pasar un cambio de un día a otro. O sea, tal vez no sea así de que chasquear los dedos. Tal vez haya gente que sí, pero hay gente a las que nos cuesta un poco más estos tipos de cambio, ¿no? Que tiene que ser oración, que tiene que ser más acercamiento con el Padre, ¿no? Pero siempre tenemos que tener esa disposición. Y también tenemos que recordar que lo que nosotros conocemos no es. Lo que nosotros pensamos que está bien no está, o sea, no está bien, porque todo lo verdadero viene de la boca de Dios nada más, ¿no? Y todo lo que nosotros pensamos que está bien puede ser que esté mal, sí. ¿No? Entonces tenemos que derribar la sabiduría en nuestra propia opinión.
0: Sí.
3: O sea, lo que yo creo no es lo que Dios quiere. Y no es nuestra mente, no es nuestro pensamiento, tenemos que empezar a tener el pensamiento de Dios,
1: sí.
3: y el cerebro de Dios, ¿no? Empezar a movernos en las diferentes formas, porque nosotros naturalmente si te dan un golpe tú lo devuelves, pero deberíamos de dar la otra mejilla, ¿no? Sí. Y eso es algo muy importante que tenemos que cambiar. Y investigando me parece que derribar la sabiduría en propia opinión significa reconocer que no lo sabemos todo, porque muchos hacemos eso, ¿no? Pensar que sabemos todo, cuando te dicen algo, no sé qué, pelear o debatir todo, que eso, la verdad, lo único que hace es que la otra persona se aleje más,
1: sí.
3: Porque no le das una apertura, estás duro, estás rígido, yo lo que tengo es verdad, y si me dices lo contrario, no, si es rojo, es rojo y se acabó,
1: sí.
3: Eso está mal, porque no permites que la otra persona vea, se acerque, se sienta flexibilidad en ti y empieza a alejarse y alejarse y alejarse. Uh-huh. Yo no voy a pasar por ahí porque sé que esta persona me va a decir esto y ya no va a cambiar,
1: sí.
3: ¿No? Entonces tenemos que ser flexibles, saber que no sabemos todo. Uh-huh. Estar dispuestos a que Dios nos corrija, porque también sí. Queremos corregir a Dios a veces. Uh-huh. No, Señor, ¿cómo me vas a poner esto si estoy en esta situación? Pues no, o sea, Él sabe lo que hace, ¿no? Dejar de aferrarnos a tradiciones o ideas que impiden recibir de nuevo, recibir lo nuevo de Dios.
0: Sí.
3: A veces Dios nos dice, hey, ve a hablar, bueno, antes, ahorita ya no tanto, pero antes teníamos un prejuicio a veces, bueno, un prejuicio pequeño hacia las personas con tatuajes, ¿no? En su momento era como de que no, tatuajes no, porque no sé qué. Hallelujah. Entonces,
0: uy, no sí. Me toques eso, vals.
3: Entonces, hay veces en las que Dios te va a decir, háblale a esa persona que está llena de tatuajes, claro. ¿No? O sea, y tú por tu tradición, ¿no? Y de que no, porque los tatuajes no son de Dios y no sé qué, ¿no? O sea, a veces somos muy rígidos,
1: sí.
3: Y no nos acercamos a esa persona que tal vez necesita a Dios, claro. En ese momento. Y por nosotros estar todos rígidos o así, o a veces, no sé, estamos en una oración, estamos en la escuela, que también puede pasar mucho, y Dios te dice, ora por tu compañero de al lado. Entonces dije, no, ¿cómo voy a hacer eso? No sé qué, ya sabes de que, no, eso va contra las reglas de la escuela. Entonces es como de que, bueno, tenemos que abrirnos, tenemos sí. Que empezar a dejar de aferrarnos a las cosas.
0: Uh-huh.
3: No seamos aferrados. Sí. Humillarnos ante Dios y decir, Señor, no mi voluntad, sino la tuya.
1: Sí.
3: O sea, así, de hecho, tendríamos que acabar todas nuestras oraciones, ¿no? Que no sea mi voluntad, que sea la tuya, que no pase lo que yo quiero, que pase lo tuyo. Y no está mal decirle a Dios lo que te gustaría o lo que tú quieres que pase. Aún Jesucristo le dijo, si puedes pasar de mí esta copa, por favor hazlo, pero que se haga tu voluntad, ¿no? O sea, hay veces en las que sí podemos decirle nuestros problemas y decirle, oye, Señor, me duele esto, quisiera que esta persona se aleje, tal vez, o sea, es nuestro papá, o sea, le podemos decir como que, como tiene que ser, ¿no? Como sintamos, ¿no? Por favor.
0: Yo creí que era tu papá el que querías que se aleje. Yo quiero que esta persona se aleje. Es tu papá, pero todo.
2: No, eres tu papá.
0: Digo yo, caray.
3: No. ¿Y cómo se llama? Entonces, sí se lo podemos decir así, pero que se haga su voluntad y no la nuestra. Al final, lo que él decida que va a pasar es lo que va a pasar, o sea, va a pasar y mejor ir en corriente que en contracorriente con Dios, porque si no...
4: Vamos a tardar.
3: Vas a tardar un montón y luego te vas a dar cuenta que te puedes parar y estaba bajita el agua, ¿sabes? O sea, que no te estás ahogando.
4: Sí.
3: Y permitir que el Espíritu Santo renueve nuestra mente, que eso es también, a veces estamos muy muy en contra de que se nos cambien los pensamientos o las cosas, o sea, ¿no? O sea, a veces de que, oye, cambia este pensamiento, no, ¿por qué? Si es mi método de ¿cómo se llama? De defensa, no, es que no puedo hacer esto porque si no me van a pegar aquí y acá, ¿no? O sea, tenemos que permitir que el Espíritu Santo renueve nuestra mente, ¿no?
4: Sí.
3: Igual en 2 Corintios 10:3 dice, porque aunque andamos en la carne, no militamos según la carne, porque las armas de nuestra milicia no son carnales, sino poderosas en Dios para la destrucción de fortalezas, derribando argumento y toda altivez que se levanta contra el conocimiento de Dios y llevando cautivo todo pensamiento a la obediencia a Cristo.
0: Sí, yo creo que sí, y obviamente decías, me gustó mucho lo que dices, Max, porque el tema del sentido de la oración, o sea, lo que empezamos hablando, o sea, si nosotros no nos abocamos a la oración de que Dios nos transforme internamente primero y nuestros pensamientos sean diferentes, pues obviamente, ¿cómo va a cambiar nuestras circunstancias externas? Por eso la palabra nos dice en Romanos 12:2, transfórmate, o sea, ¿quieres transformarte? ¿Quieres ser algo diferente? ¿Quieres ser... para poder, como dice el eslogan, ser para servir? Entonces, ¿quieres realmente que haya un cambio, una transformación?
1: Un cambio.
0: Ok, pues hazlo a través de la renovación de tus pensamientos, de tu entendimiento, porque solo así vamos a poder comprobar cuál es la buena voluntad de Dios, agradable y perfecta. No va a poder ser si no cambiamos primero lo que tenemos. Fíjense que a mí me costaba mucho el cambio, pero tenemos que entender que en la naturaleza lo que nos enseña es que el animalito más fuerte no es el que tiene más garras, más colmillos o es más pesado, sino el que tiene más capacidad para adaptarse a las nuevas circunstancias. Pastor Félix siempre me ha enseñado, Gabriel, hay ciclos, debemos aprender a que hay cosas que son solo un ciclo, inicia, se desarrolla y muere.
4: Sí.
0: O sea, hay proyectos aún, eclesiales, que iniciaron, se desarrollaron, murieron, sirvieron para un propósito. Obviamente en el reino seguirán, porque todas las obras que Dios hace serán eternas. Generaron un cambio en las personas, impactaron a las personas, pero fue por un tiempo. Y ya tenemos que decir, se cierra, se abre otro, empieza algo nuevo, y para esto nuevo tengo que volver a tener un corazón enseñable. Y así, hay otros proyectos que no son para cerrarse, sino continuarán por generaciones. Pero hay, ¿qué tanto nos cuesta cerrar ciclos? Decir, hey, por mucho tiempo mandamos unas cápsulas todos los días de palabra, y era algo muy bonito. Pero ya cumplió un ciclo y dijo, ya, hasta aquí, ya no más. Esto era para lo que quería, para esta época, para este momento, para esta hora, para estas personas. Ahora es tiempo de otra cosa. A ver, cuando se cerró eso, yo recuerdo que pues tuve un pensamiento, o sea, está bien darle comer así, pero hay, llegará el momento en el que ellos ya tienen que comer solos. O sea, hay cosas, pero hay por etapas o ciclos, y lo decías tú, Gabo, a veces queremos quedarnos ahí. Hay congresos que ya no deberían existir, pero siguen existiendo porque simplemente ya, es que nosotros organizamos esto y lo tenemos que seguir organizando para toda la vida y la eternidad, y a veces dices, ya no le veo un sentido. Pastor Remy, lo hemos platicado varias veces, él lo ha expresado así, o sea, si lo que estamos haciendo ya no tiene un sentido real, pues ya no hay que hacerlo, o sea, no tiene un sentido para seguir haciéndose. ¿Por qué se sigue haciendo? Ya por sabiduría en propia opinión, porque es que se tiene que hacer, y no entendemos que tenemos que dejar, soltar lo pasado para ir hacia adelante. Pero lo que tú decías, Max, o sea, primero ataquemos la parte interna, entonces pedirle a Dios, transforma nuestro entendimiento, porque si eso no hubiese sido en la vida de Pablo, no hubiera llegado a Cristo. ¿A dónde se iba a ir Pablo? O sea, con todo y su celo por la palabra, con todo y su maestría en la palabra, se iba a ir al infierno, o sea, no iba a ver manera de salir. Y por eso es tan importante cuando dice la palabra, más esperanza hay en un necio que en un sabio en su propia opinión. Tú no vas a venir a decir lo que tengo que hacer. Yo ya sé qué hacer. O sea, tú vas con la gente y le dices, ya lo sé, ya lo leí, ya lo, o sea. Y entonces dice, el que cree saber algo, dice la palabra, el que cree saber algo, realmente no sabe nada como debiese saberlo. O sea, es que yo lo sé, no sabemos, dice. Dice, el que se crea sabio de este mundo, hágase ignorante para llegar a ser sabio. Está hablando de lo mismo. Convirtámonos en odres nuevos, sí. Abramos nuestra cabecita. A Fer y a mí, hay temporadas en que nos ha costado mucho. A veces tenemos que recurrir a Max, a veces tenemos que recurrir a Gabriel. A veces le digo, Gabo, ven, tenemos un conflicto, estamos de acuerdo Fer y yo. Cuando Fer
1: creo
0: y yo
1: que
0: estamos,
1: hay un problema. Algo hay algo mal.
0: Cuando Fer y yo estamos de acuerdo, puede haber un punto de cerrazón.
4: Sí, fíjense que ahorita estaba recordando cuando mis hijos estaban chiquitos, la puerta de la entrada de la casa era otra. Y yo quería cambiar esa puerta y quería cambiarla porque pues hay que renovarse, ¿no? A mí me encanta siempre estar cambiando el color de las paredes y todas las cosas, porque siento que si me quedo estancada ahí, pues nada más son cosas que se vuelven viejas, que ya no hay nada nuevo, ya no dejas que el Señor te sorprenda con cosas diferentes. Entonces,
0: mi amor, pero tú sí tienes desapego total a todo.
1: No, pero es que yo creo que también está bien, porque igual me recuerdo que cuando estábamos chiquitos y nuestros cuartos, eso iba a decir, constantemente mi mamá, cuando ya íbamos cambiando, como que veía que íbamos cambiando de mentalidad, movía como que éramos más grandecita, cambiaba la cama al otro lado. O luego yo tenía mis princesas de chiquitita, y ya cuando ya creo que pasé a secundaria, ya me quitó las princesas y me puso, o sea, mi mamá constantemente trata igual de renovar siempre.
4: Pues sí, porque si no, uno está condenado a seguir en la misma, en lo mismo todo el tiempo, en el mismo círculo. Y yo creo que es siempre importante saber que el Señor nos quiere para más.
0: Perdón, Lau, pero ibas a decir
1: lo de la puerta.
4: Ah, pues que pedí que me la cambiaran. Y la cambiaron, y cuando ellos llegan de la escuela y nuestra puerta de la infancia, y ellos tenían como 7 años, y ellos decían nuestra puerta de la infancia, y llorando los tres porque la puerta se había cambiado.
1: Sí, entonces, me acuerdo que me traumó que me cambiaran mi puerta.
4: Pero bueno, aquí nos vamos a quedar porque tenemos que ir a un corte y luego regresamos y seguimos
0: en Facebook.
5: En un momento, regresamos.

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8: Buscaba la manera de cómo llegar a la gente, porque era alguien que estaba queriendo renovar. ¿Sí? Ya regresamos. Ah, bueno, estamos hablando de cómo tenemos que renovar nuestra mente. Y seguir a Cristo es una contracultura. Tenemos que romper todos los paradigmas, todas las costumbres, todas las ideas que traemos antes de conocerlo. Uh-huh. Y cuando lo conocemos a él, nos damos cuenta que somos capaces, que con Él lo podemos todo. La palabra lo dice, yo puedo todo en Cristo que me fortalece, para empezar. Si yo sentía que era poca cosa, que no era valorada, ahora sé que soy una mujer valorada, que soy una mujer fuerte, que puedo ser valiente. La palabra te dice, esfuérzate y sé valiente. Y también te dice, yo voy contigo a donde quiera que tú vayas. Pero cuando eso no lo conocemos en Cristo Jesús, creemos que estamos solos, creemos que estamos vacíos, creemos que no tenemos la oportunidad de ser mejores personas. Y nos quedamos encasilladas en personas frustradas, en personas amargadas, en personas con falta de perdón. Pero todos esos cambios que el Señor nos permite tener es para mejoría, pero para eso necesitamos cambiar esos odres y dejar los odres viejos para poder ser personas nuevas, transformadas en Cristo Jesús y dar un buen testimonio y un buen ejemplo a las personas que siguen encasilladas con el yo, con su egoísmo, con el solo yo, el solo yo, el solo yo, que no permite que pueda disfrutar las bendiciones que Dios tiene para su vida y ser de bendición para otras personas que de igual manera están encasilladas como sí. Esta persona pudo haber empezado, como lo fuimos nosotros, uh-huh. ¿No?
9: Y me hace más sentido igual porque dice, cuando leemos en la Biblia hay una parte en la que Jesús dice que se para y alza la voz y dice que el que cree en él correrán, de su interior correrán ríos de agua viva. Porque pues cuando, es el, como la frase que dice, ¿no? O sea, el agua estancada apesta. Claro. Y vemos como igual Karen tiene un como un trastecito de agua para sus gatitas que se está constantemente moviendo el agua, ¿verdad?
10: Sí, para super que no padre, se apeste.
9: Para que el agua no se estanque y sus gatitas no tomen agua podrida, ¿no?
10: Sí. Nos estará viendo, no. Karen Efigenia.
9: No,
10: córtate.
9: No, mi vida. Pero sí, tiene ese y a mí, y hasta todos nos quedamos que, wow, qué padre. Pero me hace más sentido porque él dice cuando, si tú crees en mí, correrán, en tu interior correrán ríos de agua viva, porque es imposible, no sé si han visto, bueno, yo he visto esos videos de los rápidos, así se le llama, de los ríos esos que van rapidísimo. O sea, no hay manera que un tronco ahí en medio se quede estancado, o sea, no hay manera, no. O sea, el río se lo lleva. Uh-huh. ¿Me explico? Y yo creo que por eso cuando nosotros le damos paso a Jesús a que entre en nuestros corazones y estamos pegados a Él y como decía Max, practicamos en nuestras oraciones estos puntos que Max nos dijo, estamos pegados a su palabra, al final del día internamente nosotros van a correr ríos de agua viva y no va a haber nada que se quede estancado ahí, ya sea del pasado o de algo que viví hoy, sino que constantemente el agua está en movimiento y nuestra vida está en movimiento y nuestra mente y nuestro corazón están en movimiento y como decía mi papá, a nosotros luego nos cuesta mucho trabajo como que los cambios, pero precisamente para eso Dios para eso nos acercamos a Dios, para que Él haga esa renovación
10: transformación. Me gustó mucho, Lau, la parte que dices, cómo Jesús predicaba en una barca, predicaba en el desierto, predicaba arriba de un monte, hacía milagros a través de que hacer lodo, pegarlo en los ojos, meter los dedos en los oídos, decía, con palabras como Efata. En fin, o sea, hacía multiforme, mostraba la multiforme sabiduría, la multiforme gracia del poder de Dios. Y lo que nos estaba diciendo es, hey, no se casen con un ritual, no es un ritual, o sea, Dios está en constante movimiento. Me dio mucho gusto que dijeras eso. Y dice Laura Velázquez, los quiero, saludos, bonita reflexión y palabras. Y Paco queremos, Luna tía. Dice, Paquito dice, falta el piso, Laura, y abrir la cocina.
8: ¡Claro!
10: Fíjense que... El pastor Félix tiene una frase para con Laurita, mi esposa, y le dice que le amarre, dice, amarren las manos a Laurita, siempre que va a organizar algo en la iglesia, o que ella tiene que hacer algo que tenga que ver con decoración, con alguna cosa así, dice pastor Félix, amárrenle las manos a Laurita. Entonces, porque Laura ha transformado nuestra sala 2 o 3 veces en la cocina, y cuando se junta con tío Paco, cuando se junta con Paquito, son una bomba. Entonces,
9: no hay quien los
10: yo
9: pare.
10: Yo tengo que tener mucho cuidado, pero...
8: Paquito, me haces falta en mi vida en este momento.
10: Entonces, el problema es ese, o sea, Lau sí es completamente desapegada, pero demasiado desapegada. O sea, acabamos de remodelar el patio...
11: Y ya dijo, bote en la mesa.
10: Entonces,
8: quiero tirar paredes.
10: Entonces, estoy de acuerdo con mi pastor Félix, hay que amarrarle las manos a Laurita, pero creo que es importante lo que estás diciendo, Lau, o sea, esa capacidad de poder movernos, de que nuestra mente no esté.
8: Se me viene a la mente la mujer de flujo de sangre. todos caminaban en multitudes detrás de Jesús. Y ella rompió el esquema, o sea, rompió el sistema, por decir algo, porque todos venían apretujados y ella decidió tocarlo. Y nadie lo quería tocar porque no lo sé, o sea, pero se me viene a la mente que ella rompió esa, ¿cómo se le dice? ¿Cómo se le puede decir? O sea, ese patrón. Y yo creo que así tenemos que hacer todos nosotros, día a día, ir rompiendo con esquemas, ir rompiendo con cascarones que ya, o sea, odres nuevos, pensamientos nuevos, actitudes nuevas. El conocer a Jesucristo te permite dejar al viejo hombre y convertirte en un nuevo o en una nueva persona que está abierta a ser dirigido por el Espíritu Santo y a permitir que la palabra sea la que te transforme y eso te va a traer mejoría a tu vida.
10: Es que ahorita estaba riendo por lo que decía Laurita, que nos está viendo. Ahora que
8: a la prima Laurita.
10: Mi prima Laurita. Entonces decía cómo era yo antes, ¿no? Cuando ella me conoció allá. No podemos repetir la palabra.
11: algo que a mí me... hace rato dijiste, ¿qué sigue? O sea, cuando hablabas de dejar el vino, decías, no, pero pues es que ¿qué sigue? Y siento que esa pregunta es muy importante porque a veces para eso, para renovarnos es necesaria la fe. Porque en muchas ocasiones no vamos a saber qué sigue. Y es un gran problema que en muchas ocasiones tenemos nuestra jarrita de vino y no sabemos si viene otra. Y en vez de en fe soltarla, cuando ya se nos dijo que la soltemos, sí, nos aferramos porque es lo que nos queda. Y eso no permite que se nos dé más. Uh-huh. Entonces, yo creo que en muchas ocasiones igual tenemos que actuar en fe y entender que lo que nos es dado no nos pertenece. ¿Por qué? Porque cuando nos aferramos a que esto es mío, es cuando nos cuesta soltarlo. Y creo que es muy importante que podamos analizar que las cosas tienen que irse renovando y que eso implica que no siempre va a ser tuyo. O sea, todo lo que decías, esto tiene un final, esto no tiene un final. Las cosas que tienen un final hay que dejarlas ir, hay que soltarlas. Porque a veces hasta que las sueltes se va a llegar lo otro. Pero por esa incertidumbre y ese afán de querer controlar qué sucede, es que decimos, como yo no sé qué sigue, me quedo con lo que tengo. Y eso nos puede limitar muchas veces a no seguir creciendo. Me acuerdo que siempre decías lo de Don Ramón, ¿no? Creo que era Don Ramón.
10: Sí, Don Ramón del Chango.
11: Que decía, no, brother, yo era de que el mejor en
10: yo
11: esto.
10: Yo podía haber llegado a tal,
11: pude
10: pero
11: pude haber
10: todo,
11: llegado.
10: Sí.
11: O a lo mejor a veces es, yo llegué a ser. Yo lo logré, yo hice uh-huh. esto, yo hice esto. Y si lo soltaras, podrías llegar a más cosas, pero te quedas tan aferrado que no.
10: Fíjense que me gusta también cuando reflexionar y meditar un poco sobre Abraham y sobre el niño que tenía 5 panes y 2 peces para el desayuno, comida. ¿Quién sabe? Su mamá le ha de haber puesto en un trastecito, este es para tu desayuno y comida. Y él pudo haber dicho, yo me quedo con esto, o sea, yo ¿por qué lo suelto? Sí. Y él decidió soltarlo. Alimentó a una multitud y le sobraron 12 cestas llenas. Obviamente, ¿a quién le iban a dar todo eso que sobró, no? Pues probablemente él se llevó una gran parte.
8: Claro.
10: Pero a veces no queremos soltar y el no soltar nos impide lo más grande que viene. ¿Me explico? Sí. A veces te quedas con algo. Ah, no, pues mi copa pistón de Cars, ¿no? Cuando el cuate ese a toda costa gana su copa y le avientan la copa en el cofre, ¿no? O sea, a veces nos quedamos. No, esta copita. ¿Por qué lo digo también en el referente a Abraham? Porque a Abraham Dios le pidió su hijo. Entonces, si él si no lo hubiera entregado, se hubiera quedado con el hijo y ya, pero entregó y se convirtió en padre de multitudes. Entonces yo creo que Dios dice, suelta eso que traes, ese granito de arena que para ti es una mega pepita de oro, dices, oye, suelta eso, vas a ver qué viene en adelante, ve lo que viene en adelante. Y es importante.
8: Tenemos dos mensajitos. El primero nos dice, la vida cristiana no se sostiene por emociones ni por disciplina únicamente. Se sostiene por la obra activa y constante del Espíritu Santo. Muchos desean cambiar, pero siguen en lo mismo porque intentan producir con esfuerzo humano lo que solo el Espíritu puede generar. La renovación no es un evento, es un proceso continuo y su agente es el Espíritu Santo. Buen día, familia Ramos. Bendiciones. Saludos. saludos, soy Julián.
10: Gracias, Julián.
8: Siempre. Ya nos tenías abandonados.
10: Siempre tan buenos mensajes.
8: Sí, y también nos dice Julián, dice, andad en el espíritu en Gálatas 5:16 y dice, la renovación no ocurre de vez en cuando, es diaria. Cada día se decide si el espíritu gobierna o solo acompaña. Esto demanda rendición, tiempo con Dios en oración y palabra, obediencia inmediata, autoevaluación y sensibilidad espiritual. Cuando el espíritu gobierna en el carácter, en las decisiones y en las relaciones, el fruto es el fruto del espíritu. Gálatas 5:22-23 nos explica y se manifiesta. Muchas gracias, Julián.
10: Fíjate qué importante,
8: tenemos otra, voy a terminarlas para que ya, y tenemos ya nos había escrito ese, gracias. Y dice, buenos días, todos en algún punto caemos en la religiosidad y nos cuesta renovar la mente.
10: Sí.
8: Nos encajamos en que las cosas tienen que ser estrictas, como en la vestimenta, como en el cómo adorar, como en cómo orar, etcétera. Sí. Y se nos olvida que cada uno tiene su estilo, forma. Ya hizo un pacto con Dios y somos muy dados a señalar, lastimando a otros, porque yo creo, entre comillas, yo creo así, no debe ser y debería ser de otra forma. O el famoso yo pienso y el peor y más fuerte, el Dios me dijo.
10: Ah, wow.
8: Renovar la mente, Dios me dijo, sí, renovar la mente es mucho más que solo un cambio de percepción, es realmente amar y comprender, porque aunque todos aman, no lo hacen igual, y eso no significa que tengas derecho a pecar, sino que cada quien tiene una forma de amar a Dios, siempre en obediencia. Muchas gracias.
10: Es que las dos cosas de retomar, creo que ya estamos terminando, pero sí, lo que decía Julián, en el sentido que todos los días tenemos que relacionarnos con la palabra y con el Espíritu Santo, todos los días, porque no es algo de que soy sabio y ya, o vencí a la sabiduría en propia opinión y ya, sino que es algo que tenemos que hacer todos los días.
8: Sí.
10: Y dos, respecto a lo que dijo ese, uh-huh, es muy importante esa parte, que a veces estamos tan pendientes con lo externo y no nos damos cuenta que lo más importante es lo interno. A veces decimos, oye, no tiene una corbata, oye, Jesús andaba en vestido, o sea, prácticamente era una túnica. ¿Qué dirían si hoy entra así alguien? O sea, dirían, oye, ¿qué le pasa? Y obviamente, ¿por qué? Porque ya estamos en otra época, porque ya no nos vestimos así. O sea, entonces eso también tuvo que renovarse, pero el punto es que a veces es lo que decías tú, Max, ¿no? Ah, pues es que está tatuado, es que cómo se viste, es que cómo se atreve, es que cómo adora, pero realmente la adoración es con establecer la voluntad de Dios. La máxima adoración es que la voluntad de Dios opere en nuestras vidas, y creo que lo que decía esa es muy importante, porque la religiosidad, el fariseísmo, lo que trae a nuestra vida es ser rígidos, creer que lo sabemos todo y señalar y juzgar a las demás personas solo porque no piensan con nuestra errónea forma de pensar. Y Jesús se los dice, fariseos hipócritas, les dice que ponen cargas más pesadas en otros que ni ustedes mismos son capaces de llevar. Sepulcros blanqueados, por fuera están muy limpios, pero por dentro están llenos de huesos de muertos y de podredumbre. Así que es todo, hemos llegado a la finalización del programa, Lau.
8: Sí, pues bueno, como siempre fue un gusto tenerte aquí en tu programa Corazones Encendidos. Somos la familia Ramos y deseamos que tengas un bendecido día. Nos vemos.
10: Bendiciones, nos vemos la próxima semana.
11: Bye. Hasta luego.

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3: Muy buenos días, familia de Vida Nueva. Soy Juan Méndez en compañía de Gabriel Ramos. Es un placer saludarlos en este su programa Transformación 360. Un sábado más compartiendo con ustedes temas de salud, hábitos, de cambio de hábitos, de nuevas disciplinas, de nuevo tipo de alimentación. Todas las dudas que van surgiendo con respecto a ese cambio o estilo de vida que a veces tenemos y queremos lograr algún objetivo. El día de hoy, un tema en particular que surgió a partir del tema pasado, que es con respecto a lo que es las necesidades que tiene un deportista. Y el día de hoy vamos a verlo desde un punto.

0: 33-54-69-14. Y de igual manera estamos transmitiendo a través de Facebook Live, por donde ustedes pueden mandar igual sus preguntitas o sus mensajitos, o si quieren decirnos algo respecto a su día o lo que quieran. Y pues el día de hoy vamos a hablar un poquito de estas necesidades que tiene un deportista. La semana pasada hablábamos del ejercicio más enfocado en menores de edad y como en qué etapas de crecimiento se puede hacer, qué tipos de ejercicios, qué es lo recomendado, qué no es lo recomendado, qué mitos existen que no son ciertos, qué mitos existen que son ciertos pero no como los dicen. Y pues en ese sentido ahorita hablar igual cuáles son las necesidades que tiene un deportista. Pero mi pregunta antes de empezar, relacionado con el programa anterior respecto a esto, ¿consideras que estas aplican para todo tipo de deportistas? O sea, ¿estas las necesita todo tipo de deportista, hasta un menor de edad, hasta un...?
1: Sí, de hecho, esa es la variable. Okay. Esa es la variable que detona el tema, porque hablábamos de menores de edad, ¿no? Hablábamos de cómo funciona con respecto al ejercicio en un cuerpo más joven. Entonces, sí, hablábamos que hay niños que ya crecen con ciertas actividades físicas que les van a dar un desarrollo más amplio a su físico, a su condición, cuando sean más adultos o más grandes. Y hay niños que empiezan a una edad más tarde y se les dificulta más porque no tienen ese tipo de adaptaciones. Pero en ese aspecto también surge la variable, ¿no? ¿En qué momento, como deportista, sé cuáles son mis necesidades? Porque no es lo mismo un niño que ya tiene una condición física a un niño que está comenzando a establecerse en un deporte. O conforme el cuerpo va avanzando, ¿qué necesidades tiene ese cuerpo con respecto al deporte que se esté originando? Uh-huh. Entonces, sí, en este aspecto la variable aplica para todos, porque yo te comento ahorita, ¿no? Estoy llegando, me dices, ¿cómo estuvo la semana? Y yo digo, pues sí está pesada, ¿no? Porque el día de hoy, yo les comentaba, estoy preparándome para la competencia de 2027, y yo soy una persona que pues trato de hacerlo el día de hoy todo bien programado para que salga correctamente, ¿no? Entonces, ya establecer el trabajo específico que se tiene que hacer semana por semana, mes con mes, es cumplirlo. Es parte de lo que es el trabajo, ¿no? Tú tienes que hacer tu tarea de tu trabajo independientemente de tu vida en general. Entonces, ¿por qué lo digo? Porque entonces ya ahí comienzan las variables. No es lo mismo cuando una persona está fuera de un objetivo en particular a cuando ya se establece un objetivo en particular. O no es lo mismo cuando una persona está comenzando a hacer ejercicio a cuando ya lleva... no hablemos de tiempo, hablemos de constancia. Porque las necesidades normalmente se generan a partir de la constancia. Entonces, conforme... Es como... regresamos al ejemplo del auto, ¿no? Conforme tú más lo uses constantemente todos los días, te va a pedir cierta cantidad de combustible y cierta cantidad de mantenimiento.
0: Sí.
1: Pero si tú ese auto que usas normalmente para ir a trabajar, el día de hoy lo pones a trabajar como un taxi, ese auto en automático ya no va a poder vivir o ya no va a poder sobrevivir con las necesidades que tenía de ir a trabajar. Desafortunadamente, pues el auto te lo va a reflejar en el sentido de que pues no te va a dar los viajes, ¿sabes? Si no le echas el combustible que necesitas, pues solamente vas a llegar hasta cierto punto, se va a parar y vas a tener que ponerle combustible. En el cuerpo no funciona así. Sí te lo va a pedir, pero como estamos hechos para sobrevivir, el cuerpo va a buscar siempre compensar. El problema es que no sabemos hasta qué punto va a compensar. Entonces ahí surge el problema, porque queremos seguir haciendo lo mismo con lo que normalmente siempre hacemos. Por ejemplo, yo les decía, yo estaba acostumbrado a solamente desayunar, a veces un pan, un café, y comer muy fuerte todo lo que yo pudiera. Y en la cena, pues, podría haber días en los que no pudieras comer, pero había días en los que se te antojaba una pizza, una hamburguesa.
0: Te la aventabas.
1: Y le metías un refresco.

0: Fresco aparte. Entonces, esa variable de alimentos, cuando tú estás comenzando a entrenar, no hay tanto problema, porque al final todas son calorías, es energía y te va a servir para poder rendir hasta cierto punto y para tener un rendimiento en base a lo que estás comiendo y lo que estás haciendo.
1: Sí.
0: Pero cuando ya haces ejercicio más constante o tienes actividades más constantes, por ejemplo, hay gente que de un trabajo de oficina de repente pasa a un trabajo en donde tiene que caminar mucho. Entonces, su constancia en ese momento cambia y lo que normalmente le estaba funcionando ya no le va a funcionar. Entonces, aplica tanto para la vida de ejercicio como para los cambios que a veces tenemos en nuestro día a día. Entonces, otro de los factores que detecto es que hay muchos niños, hablando del tema pasado, que son deportistas. Hay muchos niños que tienen como obligación hacer deporte. Y hay muchos niños que les gusta entrenar y hacer ejercicio. Pero eso lo confundimos con el hecho de ser, de generar a un niño con mejores capacidades por el simple hecho de que está entrenando. Y no vemos lo que necesita su cuerpo para que ese cuerpo mejore. Entonces, ¿a qué voy con el punto en el que el cuerpo va a querer mejorar, pero si no se le da lo necesario, no va a poder evolucionar? Y ahí es donde yo encuentro una falla, porque normalmente en la educación en general, yo convivo con muchos padres de familia que tienen a sus hijos, los tienen en deporte, los niños a veces entrenan todos los días y no se les trata como deportistas. Se les trata como un miembro más de la familia.
1: Okay, claro.
0: Entonces, juega el mismo rol que todos los demás. Desayuna lo mismo, come lo mismo y cena lo mismo que el papá, que la mamá, que los hermanos. Por el hecho de que, pues, al final conviven y viven juntos, pero esta
1: Su
0: persona,
1: esfuerzo es mucho mayor.
0: déjate el esfuerzo, su actividad, su mundo es diferente. Entonces, tal vez las otras personas que no entrenan tienen el mismo desgaste físico y la misma carga de trabajo que esta persona, pero esta persona aparte tiene el desgaste físico del ejercicio. Entonces, cuando ya entramos a ese tipo de situaciones, ahí sí puede afectar el crecimiento en un niño, porque ya su cuerpo le está exigiendo más y lo está sacando de la reserva que tiene para sobrevivir, cuando debería de ser de la reserva que tiene extra para poder hacer ese ejercicio extra. Entonces yo detecto ahí que muchas personas o padres de familia, hablo como papá, empezamos a tratar a los niños deportistas, que a veces ya hasta son seleccionados, ya son niños que viajan a otros estados para competir, ya son personas que van a competencias o deportes ya más extremos. Ahorita yo, ya en mis nuevas locuras, agarré la bicicleta y me doy cuenta que hay un mundo muy grande de la bicicleta y hay muchos niños. Entonces, bueno, menores de edad.
1: Sí.
0: Entonces, ver cómo, o sea, en todos los deportes existe desde el inicio hasta lo pro. El detalle es cómo puedo llegar yo a ser más pro o cómo puedo llegar yo a sacarle más provecho a lo que al final me engancha y me gusta, porque yo creo que la mayor parte de las personas cuando ya hacemos ejercicio por mucho tiempo es porque nos enganchamos y ya no estamos buscando a veces ni el cambio, ya estamos buscando ir a hacer ejercicio por el simple hecho del placer. Entonces, detectar ese tipo de situaciones cuando ya la persona lo está haciendo por placer y por ganas y por disfrutarlo, pero no está metiendo las cosas necesarias para que pueda seguir disfrutando. Y ahí es donde yo también detecto que empieza la frustración. Empieza el problema de tal vez ya no tener la energía para hacerlo. Ya no se da el cambio como tal vez esperábamos. No se está viendo el resultado en cuanto a lo que yo pensé que iba a salir, pero muchas veces no es porque yo esté haciendo las cosas mal, sino porque mi cuerpo no me responde con respecto a lo que yo estoy avanzando porque no tiene lo necesario para seguir. Y eso le pasa no solo a los deportistas, le pasa a todo mundo cuando tenemos mucha carga de trabajo.
1: Sí.
0: Empezamos a trabajar más, empezamos a tener más responsabilidades, empezamos a tener más cosas del día, de la casa, de muchas situaciones. Hasta ir al súper a veces es pesado, ya no te tardas media hora, ya te tardas 2 horas, 3 horas en el supermercado. O sea, ya es un viaje, ¿sabes?
1: Sí, sí, sí. Ya te fuiste a Cancún. Sí, sí, sí. Fíjate, ahorita he acompañado a algunas ocasiones a mi novia a hacer el súper. No manches, son horas. O sea, es un ratote. Sí,
0: te puedes aventar una serie.
1: Sí,
0: sin
1: te puedes
0: problema.
1: Sí.
0: Puedes poner tu serie y te pones tus audífonos y mientras vas comprando, vas haciendo eso. Yo, de hecho, lo detecté hace tiempo y yo pongo podcast. Yo voy al súper, pongo un podcast y sirve que voy metiendo información mientras voy haciendo el súper, porque ya cada vez usas más tiempo para más cosas que eran cotidianas, que eran más rápidas. Entonces, en la vida diaria, imagínate que tú tienes un ritmo de vida en el cual, pues, antes dormías 10 horas, o bueno, 10 horas es mucho, ¿no? 8 horas, trabajabas otras 8 horas y tenías tiempo para tu familia. Ahora, duermes 6 horas, trabajas 8 horas, pero tienes una responsabilidad extra. No hablemos de entrenar, hablemos de vida normal, ¿eh? De una responsabilidad extra con un trabajo extra que te salió, una responsabilidad nueva y ya son 2 horas más que le metes a tu día de trabajo.
1: Sí.
0: Y a eso tú ya le metes otra responsabilidad, ponle que ya es otra hora, otras 2 horas. Pero tú sigues viviendo con lo mismo, tú sigues desayunando lo mismo.
1: O a veces no es...
0: Ah, de hecho, al contrario.
1: Al más... contrario, ya comes menos porque hay menos tiempo, sí.
0: Y ahí empieza parte del mal hábito porque es... Ya no tengo tiempo para desayunar porque tengo más carga de trabajo, me levanto más temprano y tengo que cumplir con más cosas... Y ahora sí, ya antes me desayunaba un café con un pan, ahora ya no, porque ahora prefiero esperar hasta que llegue la comida, porque ahí tengo un poco más de tiempo para poder comer meter mejor. Más alimentos. Sí. Entonces es la idea general, dices, bueno, con eso complemento lo que no comí en la mañana.
1: Sí, claro.
0: Y tu cuerpo se acostumbra, o sea, dice, pues no pasa nada, no me des de desayunar, yo cuando llegue la tarde... pues voy a satisfacerme en todo lo que necesite. El problema es que a veces, aún así...
1: Le falta.
0: No sí. cumplimos con los requerimientos básicos. Y peor aún, retomando temas pasados, el hecho de que nuestra alimentación ha cambiado y las cosas que comemos pues, son menos nutritivas en ciertos aspectos, pues más, ¿no? Empieza todo ese problema. Y retomando otra vez el tema pasado con el doctor, lo hormonal, ¿cómo empieza hasta crear una situación hormonal que nosotros no detectamos y nos empieza a cambiar nuestro humor, nuestra forma de ser, empezamos a comportarnos de una manera la que no era? Entonces, ver cómo las necesidades básicas van a depender de en qué momento se encuentre la persona en cuanto a sus actividades físicas.
1: Sí.
0: En este momento yo así lo percibo y entonces ya no podríamos decir que todos tienen necesidades básicas. Iguales, todos tienen necesidades básicas, pero de acuerdo a lo que estén haciendo. En este caso, y retomando ese tema, yo lo digo porque mucha gente se comienza a espantar o les da miedo cuando comienzan a comer más, cuando hacen ejercicio, porque ya se salen del promedio normal de una persona... que vive con 2 huevos al día.
1: Sí, yo me acuerdo que cuando empecé a jugar fútbol americano con mi hermano, la cantidad de comida que empezamos a comer era, pero ridícula, ridícula así, otro nivel, al punto que cuando dejamos de entrenar, mantienes la forma de comer y ¡pumba! Nos fuimos para arriba los dos.
0: Sí, o sea,
1: pero horrible. Entonces, yo ahorita lo pienso y digo, era una salvajada, o sea, era llegar a tu casa y echarte 5 hot dogs, o sea,
0: cosas obsesivas.
1: Obsesivas, sí. Y aparte echabas queso, y aparte echabas papas, horrible. Pero sí, me acuerdo de eso y me da mucha risa, porque obviamente tu cuerpo te va pidiendo, ¿no?
0: Sí.
1: Y a veces creo que es un problema que como que nos concentramos más en... en los tiempos que dejamos de darle importancia igual a ese aspecto de la salud. Yo hoy me levantaba y le decía a mi hermano, no me siento sano. O sea, yo ahorita no me siento nada sano. Porque la neta, me estoy pasando de lanza con mi sistema. Ayer no comí, no cené, no nada. Y me dormí a las 6 de la mañana haciendo un trabajo. Y hoy en la mañana, muy seguramente no voy a desayunar. Y seguramente voy a llegar hasta la hora de la comida. Si es que llego a comer en la hora de la comida. Porque tengo mucho sueño, entonces a lo mejor prefiero dormir en la comida. O sea, vas malabareando tus tiempos. Y al final como que también olvidas esa parte de, a ver, tu cuerpo es la máquina con la que estás trabajando, ¿no?
0: O sea, sí.
1: Si agarras y traes en reserva a tu cuerpo todo el tiempo, va a tronar. O sea, en algún momento va a tronar. Entonces, yo creo que es muy importante analizar esto, precisamente como lo estás diciendo, no únicamente desde el punto de vista de una persona deportista, sino también de todas las personas que estamos teniendo trabajos extra o cuestiones extra de nuestro día a día que no estamos considerando al momento de determinar qué le estamos metiendo de combustible a nuestro cuerpo, ¿no?
0: Porque al final pensamos que con lo que ingerimos todos los días va a ser necesario para lo que hagamos en el día, sí. Sea lo que sea. Y pues no, el cuerpo es una máquina que funciona con combustible, literal. Entonces, ese combustible lo obtenemos de los alimentos, sea como sea. Uh-huh. Se va a acostumbrar, ¿cuál es la ventaja del cuerpo? Que puede usar como combustible muchas cosas.
1: Sí.
0: Muchos macronutrientes que se le llama, ¿no? Puede vivir solo de grasa, puede vivir solo de carbohidrato, puede vivir solo de proteína. O sea, al final saca energía de donde venga.
1: De donde le mandes.
0: Así es. El detalle es que, por ejemplo, ya viéndolo, yo tengo esta palabra ahorita, ¿no? Digo, ya viéndolo desde este lado, el cuerpo se regenera en ciertos puntos y es como la máquina que le empiezas a dejar de dar el mantenimiento o le cambias el combustible y te va a seguir funcionando. Va a seguir funcionando, tal vez no igual y tal vez ni te des cuenta porque el fallo va a ser mínimo. A mí me ha pasado en ciertos productos donde empieza a rozar, por ejemplo, la cadena de la bicicleta, si empieza a rozar en un punto y no te das cuenta, al paso del tiempo ya ese metal ya tiene una fisura, ya tiene una forma porque el metal estuvo tallando. Uh-huh. Y el día de hoy así es el cuerpo. Tal vez tú no lo vas a ver, pero no lo vas a sentir, pero ya está pasando,
1: sí,
0: ya se está generando. No te marca una molestia porque el cuerpo está hecho para sobrevivir, para generar y para salir adelante. Y esas molestias las empieza a camuflajear o las empieza a compensar con otro tipo de cosas. El problema es cuando la compensación ya no es suficiente y ahí es cuando viene el problema. Lo digo más que nada en ese aspecto en personas que entrenan mucho. Les llega el punto en el que están entrene y entrene y entrene y no le dan a su cuerpo lo necesario, que cuando ya se dan cuenta, esa pieza ya estuvo tallando mucho tiempo y en este momento ya no embona bien. Ya no hace el trabajo que tiene que hacer porque ya necesita una reparación y tienes que parar.
1: Claro.
0: O te cambian automático todo lo que estabas haciendo.
1: O hay que reparar, ¿no? O sea,
0: en la mayor parte de los casos hay que reparar. Sí. Porque una situación que no se atiende normalmente termina en falla. Y sí. Cuando termina en falla, se para todo el sistema. O sea, no hay manera de seguir. Ese es el problema. Entonces yo ahí es donde comienzo a entender gran parte de lo que es la frustración con respecto al avance, porque a veces sí estamos muy motivados y tenemos las ganas y tenemos todo a nuestra disposición y todo, pero no percibimos esos pequeños cambios que nos empiezan a desgastar de más y nos llevan a situaciones en las cuales a veces ya no podemos seguir. Entonces, viéndolo desde un deportista en el que quiere avanzar o cambiar, lo importante es que conforme vaya avanzando, debe entender que su cuerpo va a necesitar más cosas. Y hablando de un niño, en el sentido de cuando van creciendo, entender que una persona que hace deporte no es igual a una persona que no hace, en el sentido de que tiene necesidades diferentes. Pueden comer lo mismo, pueden hacer lo mismo, pueden tener una vida igual, pero con necesidades o cantidades diferentes. En este caso, por ejemplo, un deportista te va a comer... ahí entro al tema de donde empiezan los papás a darse... les da miedo, ¿no? Tener un hijo deportista. Porque al final dices, no es posible que te puedas comer 6-8 huevos. Cuando con 6-8 huevos comemos todos. ¿Sabes?
1: Sí, sí.
0: Entonces dices, ¿cómo es posible? Pues si quieres seguir haciendo lo que tú quieres hacer, hazlo, pero solo te vas a comer 2 huevos. Entonces ahí empieza la limitante, que es normal... Es algo lógico por decir cómo te vas a comer tanta cantidad de comida. Pero si ya lo entendemos desde el punto en el que el cuerpo lo va a quemar porque lo va a necesitar para mejorar, ya se percibe diferente. Entonces ya pensamos, ya en la familia ya tenemos, por ejemplo, cuando la mayor parte no entrena y hay uno que entrena, ya tienen a un integrante de la familia con capacidades y necesidades especiales.
1: Sí.
0: Ya se considera como algo que ya no es normal dentro de lo que es
1: la familia, la familia. Funcionamiento de
0: así
1: la familia,
0: es,
1: sí.
0: Porque hay familias que sí, hay familias que bueno, todos crecen así es, y yo lo digo desde el lado en el que pues mi familia no lo es, ¿no? Yo soy el que me enganché en esto y vivo de ello, pero la mayor parte de mi familia pues no, o sea, es una vida normal, común, trabajo, familia, casa, o sea, no hay más. Entonces, claro, te sientas a comer con ellos y te comes lo de todos, ¿no?
1: Sí,
0: y empiezas y dices, oye, ¿qué pasó?
1: Que tus papás vean que dice 15 huevos.
0: Entonces dices, ¿qué pasó? ¿Qué está pasando? Bueno, entender que tener a una persona en la familia que hace deporte conlleva a que tiene necesidades diferentes. Y esto lo podríamos ver como un exceso, como algo que pues no está bien o como que es innecesario. Pero si lo ponemos en la balanza... Yo les comentaba, el día de hoy la comida que no tiene nutrientes es mucho más cara que la que tiene. O sea, ya comerse un pan, por ejemplo, un pan a veces en un lugar te cuesta 30, 40 pesos. Una lata de atún te cuesta 20,
1: 20,
0: 18. Y te nutre totalmente diferente y es más barata. Un cartón de huevos cuesta 80 pesos, trae 30 huevos. Supongamos que te comas 10 por día. Son
1: perdón,
0: como 30 pesos por día.
1: 30 pesos por comida está...
0: Excelente, yo creo. Digo, hay cosas como un refresco que el día de hoy cuesta 35 pesos, 30
1: ya,
0: pesos.
1: Ya eso, o sea, el otro día le estaba hablando con un amigo. O sea, eso de que el agua mineral te cueste 30 pesos y la del litro sí. 40. O sea ya es un insulto eso de pagar 30 pesos por un refresco, sí. 27 pesos por unas papas. No, ya todo es muy caro.
0: Muy caro, muy caro.
1: Y lo que puedes comprar a comparación de otras cosas, ¿no?
0: Mucho. Yo lo veo desde muchos planos. Y, por ejemplo, las personas que fuman. Yo en algún momento tuve ese fumaba. Y yo me quedé en 30 pesos una caja. 35. El día de hoy, si no estoy mal, están como en 120.
1: Wow, como 4 veces lo...
0: Hay personas que, pues, fuman una caja diaria. Son 120, estamos hablando casi de 1 kilo de pechuga.
1: Ok.
0: Y con 1 kilo de pechuga comes 3 veces al día, exageradamente. O sea, te das súper lleno.
1: Sí.
0: Entonces, hacer las comparativas o las comparaciones ya con gastos en cuanto a comida buena, pues sí, sí es un margen bastante amplio. Y estamos hablando de una sola cosa.
1: No, yo el otro igual lo veía de ya ir a una fiesta y llevar papas. De que, yo llevo las papas. Ya son 400 baros. O sea, ya no es como...
0: Ya no las ofreces,
1: sí,
0: ¿verdad?
1: Ya mejor dices, yo pongo las pizzas y te va a salir
0: yo
1: más
0: pongo
1: barato.
0: El hielo.
1: Yo,
0: de hecho, sí.
1: Sí.
0: De hecho, sí sale más barata la pizza que ahorita comprar papas.
1: O comprar Sabritas. O sea, y lo piensas y es... O sea, el otro día estábamos estudiando con mi novia y dijimos, vamos a comprar papas. 150 euros, 2 bolsas de papas. ¿Estás de acuerdo que hubiéramos pedido tacos y hubiera sido más barato? O hubieras pedido, creo que medio pollo, o sea, de que una caja de pizza o comida, o sea...
0: Ponle que una buena hamburguesa y la partes y alcanza.
1: Y te vas a nutrir muchísimo más. que con dos bolsas de sal.
0: Sí, pero es qué práctico es comprar dos bolsas de papa.
1: Uh-huh. O luego el, ¿no?, el otro día compramos papa. Papa, así una papa. Sí, sí, sí. Y la hicimos papa frita, ¿no? O sea, en air fryer, o sea, muy diferente.
0: Como 10 pesos, ¿no?
1: Como 10 varos un kilo de papa.
0: No, digo, bueno, el kilo está como en 50, 60, pero o sea, sale para...
1: O sea, pues comes súper rico y te costó 20 sí, sí, pesos, o sea, y paja, o sea, y una bolsa de Sabritas que...
0: Así es, yo, ahorita lo tocamos como un tema de comparativa, pero cuando haces deporte... Empiezas a ver ese mundo diferente. Porque ya pones en la balanza qué conviene más con respecto a lo que tu cuerpo necesita. Entonces, en este caso, ya ver una bolsa de papas ya me indica que me puedo estar comiendo una lata de atún con un aguacate y hasta 2 rebanadas, 3 rebanadas de pan integral. Y si ya lo vemos como deportista, tú ves esa cantidad de alimento y dices, me va a servir para esto, ¿sabes? Uh-huh. Entonces, sí hacer mucho énfasis, porque eso lo noté lo noté recientemente con respecto a los niños que hacen deporte y viven en el núcleo familiar general, que a veces son los únicos niños que entrenan o hacen alguna actividad extra con respecto a lo que es la vida social general de la familia. ¿Por qué lo digo? Porque como adulto, pues ya decides, ¿no? Como adulto a veces, pues ya tú ves a dónde sacas de comer, o tú te haces, o tienes más libertades, o ya tal vez dependes de un trabajo, y ese mismo trabajo te da la libertad de poder comer donde sea. Pero cuando un niño está creciendo y va a la escuela, y solamente va a casa, a escuela, tiene sus labores generales, pues no tiene a veces la capacidad, bueno... No tiene la facilidad de poder consumir lo que necesita. Normalmente estamos atenidos a lo que se hace para toda la familia, a lo que, pues, al rol que hace toda la familia, y así vivimos. Es normal, es parte de. Pero si hacemos conciencia en que, bueno, sí es parte de, pero entendemos que una persona que hace deporte necesita un poco más de comida, o de suplementos, o de cosas que al final le van a ayudar a su crecimiento y a su desarrollo, pues hay que comenzar a como que a crear esa cultura y ese hábito de apoyar ese tipo de situaciones, porque es muy general, ¿eh? Es muy general. Y lo más fácil que es pues come más, ¿no? Pero a veces el come más no es suficiente, porque necesitamos... Desayuno, comida y cena, no solamente una comida. Y de preferencia, pues comida que sea nutritiva. Lo básico, huevos, leche, jamón, queso. Digo, yo siempre les aconsejo que nunca compren nada light, ni cero, ni nada por el estilo. Hay algunas cosas que sí convienen, ¿no? Pero normalmente todo lo que ya está procesado, pues ya tiene otro proceso encima. Y luego ya hay light, ultra light. Pues ya es otro proceso encima, ¿no? Ya le están quitando gran parte de lo que es los nutrientes básicos, nada más para quitarle lo que no te va a subir de peso o a generar grasa y cosas así. Entonces, pareciera que estamos comiendo algo más sano, más limpio, más sin lo que no queremos, pero también estamos comiendo cosas que ya no traen lo que necesitamos. Sí. Entonces, entender eso también es importante porque... A veces yo creo que la nutrición la hacemos en base a lo que pensamos que estamos comiendo y pues en realidad no es así, ¿no? No es lo mismo que hagas unos nuggets de pechuga a que te compres una bolsa de nuggets de 3 kilos por 100 pesos.
1: Sí, no, pues no es la misma calidad tampoco de alimento, ¿no? Como estaba viendo un meme el otro día que era de que ya todo tiene proteína.
0: O carnitina igual.
1: Sí, ya todo tiene de todo, ¿no? O sea, no, pues marca de lo que quieras, leche, proteína, yogurt, proteína, ya todo tiene proteína, ¿sí? ¿No? Y a veces como que igual el marketing nos hace...
0: Ese tema es bien importante, fíjate, ese tema no lo había, sí lo había como detectado, pero no se los había mencionado. La proteína, es bien importante que sepan de dónde viene esa proteína, qué tipo de proteína tienen los productos. No es lo mismo proteína de huevo, proteína de calcio, suero proteína de suero de leche, no es lo mismo proteína de carne, no es lo mismo proteína de chícharo, no es lo mismo, no son iguales. Entonces, muchos productos te venden, tiene 20 gramos de proteína, sí, pero ¿qué tipo de proteína? Si me estás vendiendo 20 gramos de caseinato de calcio como suero de leche, pues no, o sea... Aparte, el calcinato de calcio se absorbe diferente que un suero de leche. Uh-huh. O la proteína vegetal te va a dar un resultado diferente con respecto a asimilación y tejido que una de carne. Entonces...
1: ¿Cuál es la mejor?
0: No es que sea mejor. Yo creo que la mejor, la mayor parte de las personas la toman como cuál se absorbe o se digiere mejor para sí. tu cuerpo. De las mejores en digestión está el suero de leche. El aislado de carne, que es nuevo. Bueno, no es muy nuevo, pero ya está, mejoró. Y ahorita están sacando muchos filtrados que hacen que la digestión sea muy buena. Pero aunque sea muy buena, por ejemplo, yo estoy viendo ahorita unas proteínas vegetales que las venden pues casi como un suero de leche. Y yo en lo particular no podría yo comparar un vegetal con una proteína de carne o una proteína de más alto valor biológico, ¿sabes? Porque en automático pensar en una proteína vegetal, estamos hablando que te tendrías que comer como un kilo de... No, que un kilo más, 2 kilos de alfalfa para... O sea, para...
1: Sí, claro.
0: O sea, hay muchas cositas para mí que digo, todo funciona, pero yo lo digo en el sentido gasto. A veces te venden cosas... muy caras, porque son nuevas, pero en realidad hay cosas mejores que existen desde hace más tiempo, mucho más tiempo, tienen más estudios, te benefician más y son más económicas. Entonces, también checar eso, porque ahorita, sí es cierto, todo tiene proteína, en serio. Sí, sí, sí.
1: Sí, sí, ya ves, barritas con proteína, sí. Leche con proteína.
0: Extra
1: yogur,
0: proteína.
1: Y sí, sí.
0: Extra.
1: Y aparte un gramaje que te parece absurdo, 40 gramos de proteína.
0: Sí, o sea, sí, sí. 40 gramos de proteína, por ejemplo, los absorbemos de casi 350 gramos de carne de res.
1: Imagínate.
0: Tendrías que comer 350 gramos de carne de res. ¿Cuánto cuesta la carne de res?
1: O sea, y me dices que una barrita tiene 40 gramos
0: de proteína. ¿Y te la venden en 30 pesos?
1: Sí, sí, sí. Me he hecho 4 barritas y ya me eché 1 kilo de pollo, en teoría. O sea...
0: Sí, mira, ese pensamiento es bueno como para empezar a detectar, uh-huh. Pues si tanto cuesta esto uh-huh. y tiene tanto, ¿por qué esto cuesta eso claro. y tiene eso? ¿De dónde es esa proteína, sabes? Porque proteína puede haber hasta de cartílago. Uh-huh. Es carne, o sea, sí, al final sí. puedes moler 10 kilos de cartílago para sacar 50 gramos de proteína, pero son 50 gramos de proteína.
1: Sí, claro.
0: ¿Sabes?
1: ¿Cómo lo va a absorber tu cuerpo? Y haces otra cosa, pero...
0: Son 50 que salieron de...
1: De algo.
0: De algo.
1: De algún lugar sí. salió, pero ahí está, ¿no?
0: Exacto. Sí, sí, sí. Porque lo mismo, es igual. La carne de res es una cosa, la carne de caballo es igual. Las dos son proteínas.
1: Sí, pues sí.
0: Son carne. Pero... Pues hay una diferencia, ¿sabes?
1: Una grande, creo.
0: Ahí es donde vemos la calidad, de dónde viene la calidad de proteína que estoy ingiriendo. Uh-huh. Pero bueno, eso es como un dato en general. Y sí, sí tomar en cuenta que, por ejemplo, también esa situación de que no irnos por los alimentos que al final creemos que por ser más limpios o que no tienen grasa o que son gluten free, cosas así, nos van a hacer mejor. Sí, tal vez a las personas que tengamos delicado ciertas situaciones digestivas, necesitamos ciertos alimentos especiales, pero yo creo que en general, pues la mayor parte de las personas puede comer de todo. Entonces, yo me voy más por los productos enteros, por productos originales. Que originales se le llama a los antiguos.
1: Sí, los OGs.
0: Sí, los que ya, los primeros que salieron.
1: Que suero de pechuga de pollo.
0: O sea, por ejemplo, para mí, yo veo la leche al pura. Digo, hablando de marca, y es para mí un muy buen lácteo. O sea, porque es de los más básicos.
1: Sí.
0: Yo no sé cuántos años tendrán en el mercado. Y tú lo pruebas. Todavía sabe a leche.
1: Sí.
0: O sea, dices, ok, Ya es carísima también, ya vale como 50 pesos el litro, 60. Pero bueno, ahí es donde dices, entonces, si esta leche vale 18, ¿por qué esa vale 50?
1: Sí, claro.
0: ¿Por qué esta tiene la misma cantidad de proteína que la otra?
1: Y vale 10 pesos
0: menos. No, sea, más. Sí. O sea, vale 30 pesos más. Pues sí, es ahí en donde empezamos a ver la calidad de producto. Y empezamos a jugar ya con nuestra salud, con nuestro, claro, con los nutrientes que ingerimos ya todos los días para mejorar.
1: Y ahí es o la calidad del producto o el marketing igual, ¿no? O sea, en sí, ocasiones a lo mejor puede haber un producto más barato que es lo mismo y...
0: Sí, sí, sí, sí. Entonces, empezar a detectar todo ese tipo de cosas yo creo que es importante porque viéndolo y recordándolo, yo creo que muchas personas cuando empezamos en una edad joven sufrimos o batallamos mucho para lograr un buen resultado. Uh-huh. Porque normalmente, pues yo siempre les he comentado, somos guerreros, ¿no? Y damos todo y a veces no comemos y aún así vamos a entrenar y a veces no dormimos y aún así vamos a competir y a veces no, tenemos problemas, tenemos situaciones complicadas y aún así nos paramos para ir a entrenar, hacer las cosas y decir, me gusta, lo quiero hacer y lo sigo haciendo, ¿no? Pero ¿cuántas veces tenemos lo necesario para poder hacerlo? ¿Y cuántas personas aún no teniendo lo necesario lo siguen haciendo? Entonces, ver que pues no es fácil. O sea, el ser deportista o el hacer deporte de cierta manera no es fácil.
1: No es solo pararte e ir, igual enfoca...
0: A largo tiempo enfoca muchas cosas, ¿no? Sí, claro. La recompensa rápida se esfuma muy rápido. O sea, es muy rápido. Y permanecer en un ambiente en el cual te genera desgaste, te genera estrés, te genera cansancio, te genera hambre, te genera ansiedad, no es fácil cuando ya llevas un tiempo, ¿no? Entonces, sí checar todo ese tipo de cosas, yo creo que es muy importante porque lo vivimos todos los días.
1: Todos los días. Mientras tanto, nos vamos a ir un pequeño corte en la radio, nos quedamos en Facebook, tengo entendido, y ahora volvemos.
2: Vamos a una pausa y regresamos con más Transformación 360.
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1: Vida Nueva, la radio de la familia, saludos y bendiciones. Les habla Héctor Hermosillo, ex integrante, o mejor dicho, integrante de la extinta banda Torre Fuerte, pioneros de la música cristiana. Ay, cómo nos corrían de todos los lugares. Pero Dios, en su misericordia enorme, nos permitió pavimentar el camino para estas nuevas bandas que Dios ha levantado y que están exaltando y proclamando el nombre de Dios. Feliz de estar nuevamente en Mérida después de no sé cuánto. Dejémoslo en lustros, porque si ya cantamos en décadas ya está más complicado. Pero bueno, feliz porque lo que nos trae a este lugar es este seminario Colab, cómo leer la Biblia por ti mismo. Tenemos no solamente una herramienta, un tesoro en nuestras manos que necesita estar en nuestras mentes y en nuestro corazón, para que, como dicen todas las promesas de la Biblia, todo lo que hagamos nos salga bien y prosperemos. Estamos orando para que la iglesia, no solamente en Mérida, en Yucatán, sino en México, en Latinoamérica, regresemos todos al poder, a la confianza y a la suficiencia de la palabra de Dios. Por eso, amadísima familia de Vida Nueva, la radio de la familia, les animamos a desarrollar hábitos espirituales. Lean la palabra de Dios todos los días, medítenla, memorícenla y sobre todo vívanla, ¿no? Porque los que somos aprobados delante de Dios no somos los oidores, sino los hacedores de la misma. Bueno, pues un abrazo fraternal de su servidor, siervo Héctor Hermosillo, ex músico, pero discípulo de Cristo, feliz de poder servir a la iglesia en Yucatán. Abrazos para todos, bendiciones.
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3: Ya estamos de regreso en Transformación 360.
4: Pensemos, pero regresamos al aire con ustedes, seguimos hablando sobre el tema y hablando en el núcleo familiar, cómo es importante el hecho de saber qué darle a las personas que están a nuestro alrededor para que pues funcionen de una mejor manera, porque yo creo que también el hecho de ver a alguien que tú quieres y a alguien que está contigo lograr cosas chidas, o sea, es como,
5: sí,
4: como placentero, porque sabes que eres parte de, ¿no? Es como cuando, por ejemplo, yo tengo mi hermano siempre me acompañó a las competencias, y a pesar de que él no vivía, o sea, yo no vivo con él, me preparaba mi comida, ya sabía, ¿no? Ya sabía él qué era lo que yo tenía que comer para cuando iba a subir.
5: Te ayudaba, ¿no?
4: Me ayudaba, me llevaba, cargaba mis cosas, El vivir el momento con la persona que está ahí y que es, pues en mi caso, mi hermano, y estás echando porras y viviendo la misma experiencia que la persona que está compitiendo, yo creo que hasta eso es muy satisfactorio, ¿sabes? Porque mi hermano, si tú lo ves, nada que ver conmigo, es más alto, está así robusto, no hace ejercicio, come de todo, no, o sea, Pero él ya viéndome me decía, no, carnal, esto es tuyo. No, no, a ver, acá está tu pechuga. No, no, o sea, es involucrar todo eso, ¿no? Que a pesar de que no llevas el mismo rol que ellos, que a pesar de que no estás haciendo lo mismo que ellos, y ellos no están haciendo lo mismo que
5: sí,
4: tú,
5: te
4: porque
5: adaptas un poco para ayudar.
4: Porque ¿no? hasta te dicen, estás loco, hermano, o sea, estás mal, ¿por qué haces eso? Sí. O sea, ¿no? Pero el hecho de que te están diciendo eso, pero al mismo tiempo te están apoyando, pues hace que crezca todo eso, ¿no? Independientemente de lo que es el deporte, también la convivencia con el núcleo familiar sí. se hace más amplio, y el entendimiento hacia las personas, que a veces hasta en la propia familia a veces no nos entendemos, llega a ser más sano. Entonces, pues sí, o sea, ya profundizando, ver cómo el hecho de hacer ejercicio nos puede llevar a situaciones, pues, complicadas o agradables dependiendo de cómo las vayamos viviendo. O sea, yo siempre he dicho al día de hoy que el ejercicio nos forja cierto carácter para la vida en general. Sí. Nos pone pruebas de frustración, nos pone pruebas de desempeño, nos pone pruebas de superación, nos pone pruebas de todo tipo, de convivencia, de aislamiento, de lesiones, de muchas cosas que conforme las vamos avanzando, conforme las vamos cruzando, conforme vamos superándolas, te cambia la mentalidad, te cambia la forma en la cual empiezas a ver, bueno, te cambia la forma en la cual veo el mundo, y cuando cruzo esas situaciones me doy cuenta que digo, bueno, tal vez no era tan malo como pensaba, uh-huh. o tal vez todo surgió de una manera diferente a como yo creía. Entonces, te abre la mente hacia situaciones que pues a veces pasan en el día, ¿no? En el día a día, en todo aspecto, en el trabajo, en la familia, en los lugares de socializar. O sea, todo eso que nos ayuda el ejercicio, yo creo que es algo muy agradable y sano dentro de todo. Estaba viendo un podcast de un nutricionista que es muy famoso a nivel mundial. Creo que llevaba la dieta de Messi o de Ronaldo, okay. algo así. Y dice, esto no lo tomen como 100% verídico.
5: Sí.
4: Pero dice que toda persona, por más mal que tenga su vida, o sea, puede fumar, puede tomar, a veces puede comer mal, puede desvelarse, puede hacer muchas cosas, pero si entrena constantemente el ejercicio, o sea, si hace ejercicio constantemente, a veces puede llegar a tener menos problemas que una persona que se cuida, pero no hace ejercicio. Sí. Porque el cuerpo está diseñado para renovarse todos los días. Y el ejercicio lo que hace es forzar a una renovación más fuerte todos los días. Entonces, conforme tú te renuevas todos los días de una manera más alta, conforme pasa el tiempo, pues tu cuerpo es más fuerte, tu mente es más fuerte y puedes hacer más cosas porque evolucionas. Entonces, pues como el músculo, se rompe para crecer.
5: Es que esa forma de ver en general la vida, o sea, yo creo que es muy, muy importante y también nos lleva a entender que hoy es necesario como seguir empujándonos día a día a cosas más rigurosas, más fuertes, pero de la manera correcta, ¿no? O sea, porque muchas veces nos aventamos a retos que no somos capaces de sobrellevar a lo mejor o a los cuales no estamos dispuestos a pagar el precio que amerita. Uh-huh. Y pues precisamente creo que es muy, muy importante, en este caso hablando del ejercicio, entender todo esto que tienes que tener en consideración, ¿no? O sea, tengo que comer más, tengo que comer menos, tengo que, lo que tengas que hacer, dependiendo de lo que siempre nos dices, del objetivo que buscas, ¿no? O sea, dependiendo del objetivo que tengo es, y las metas que tengo son, pues, las cosas que voy a hacer, ¿no?
4: Sí, sí, sí, y pues no dejarse también como vencer por ciertas situaciones que pasan, porque es difícil, es complicado, pero yo creo que son de las cosas que mayor satisfacción te dan ya a futuro. Uh-huh. Porque cuando ya empiezas a hacerlo en automático, te das cuenta que pues es parte del día, ¿sabes?
5: Claro.
4: O sea, que no, No te va a causar ninguna pérdida de tiempo, al contrario, tal vez hasta te va a beneficiar en tu día.
5: Por ejemplo, la neta es una lana, o sea, llevar un estilo de vida así ya más de deportista, hablando de alimentación y suplementación y todo eso, pues es un...
4: No, porque entramos al tema de empiezas a calcular, entonces... Okay. No, si llevas una vida de deportista es normal como una vida normal.
5: Ok.
4: Si llevas una vida de atleta...
5: Ok.
4: Ay, ya cambia.
5: Ya es otra cosa, ¿no?
4: Si llevas, es más, si llevas una vida de hacer ejercicio es muy básica. O sea, de hecho no tienes que cambiar nada. Solo es ir a hacer ejercicio.
5: Haz ejercicio y...
4: Y ya. O sea, no cambies nada. Tú te puedes ir a los tacos después de entrenar. No pasa nada. Puesto. Es más, yo conozco amigos que llevan una coca al entrenamiento. Entonces, sí.
5: Bueno,
4: sí.
5: Yo veía gente que lleva su Monster.
4: Sí, o sea. De hecho hay gente que no puede jugar o no puede entrenar o no puede hacer nada si no se toma su refresco. Porque bien o mal es azúcar, bien o mal te da energía, o sea, te pone bien. Entonces, yo creo que al día de hoy no pasa nada. Eso es una persona que hace ejercicio. Una persona que hace deporte, pues tiene que ajustarse a sus necesidades. Digo, ya no vas a gastar tal vez en una hamburguesa de 300, 500 pesos. Tal vez lo vas a invertir en unos kilos de pechuga, en unas rejas de huevo.
5: Sí.
4: Y el gasto va a ser muy similar. Digo, ya a menos de que tú quieras gastar en cosas más caras, pues ya es como una decisión personal. Y pues no necesitas gran cosa. Digo, necesitas unos tenis. Algunos son unos dos que tres outfits, ni siquiera tan caros ni nada. O sea, no pasa nada. Puedes ir jugando con eso. Cuando ya eres un atleta, ahí sí ya cambia la cosa. Porque ahí ya cada disciplina que tengas amerita cierta cantidad de cosas que ya tienes que invertir y meter a tu cuerpo para poder lograr lo que deseas. Entonces, por ejemplo, ahorita hablando de Hyrux, pues tienes que invertir en tenis, tienes que tener tenis especiales, tienes que tener ropa especial, tienes que programar tus entrenamientos, tienes que comprar geles, tienes que hacer hidratación, tienes que... O sea, muchas cosas que al final te cuestan. Sí. Tienes que hacer descarga, tienes que ir a terapia de hielo, tienes que...
5: Sí, es otro rollo, o sea, no es ejercicio, ya es...
4: Ya, si tú quieres entrar gastando todo eso, bueno, ya es una decisión personal. Claro. Pero tú puedes solo comprarte unos tenis, un short, una playera, salir a caminar, trotar 5 minutos, caminar 5 y empezar. Y te va a ir súper bien. Puedes llegar, usar 3 outfits para la semana. Nada, pasa nada. El día de hoy en el gimnasio no es necesario ir con nada. O sea, ya es ir a entrenar. Ya no existe eso de... No, de hecho ya casi ni se ven personas queriéndose quitar la playera y cosas así, porque ya cambió el ambiente, sí, totalmente.
5: Claro. Ya es algo más normalizado igual, ¿no? O sea, de cierta forma ya no...
4: No es solamente la gente fuerte y musculosa, sí, va al gimnasio.
5: Ya todo.
4: O sea, ya no necesito tener el cuerpo de Hércules, ajá, para que yo me pueda poner una playerita y un short pegado. Sí. No, ya eso ya no existe.
5: Sí.
4: El día de hoy podemos ir... Como queramos, podemos estar cómodos, ya no existen ese tipo de situaciones, digo. Eso hace que el ambiente sea más general, más normal, y que todo mundo pueda entrenar. Nada más tomar en cuenta, ya para ir cerrando, el hecho de las necesidades que tiene cada persona en base a lo que estés haciendo de tu deporte, pero no solamente eso, sino que también hay que meter... todo lo que estamos haciendo con respecto a nuestro día a día. Entender que si estamos haciendo deporte y de repente pues ya no puedo dormir las mismas horas y ya no puedo, y ya me estoy ocupado con otras responsabilidades, ya estoy metiendo más trabajo a mi vida de la que tenía, y en automático, nada más por el simple hecho de estar mejor, es que nuestro cuerpo necesita más nutrientes. Simple. O sea, más trabajo... Más nutrientes.
5: Más gasolina.
4: Simple. Más trabajo, más organización de tiempos de descanso. Sé que no voy a dormir tanto tiempo, bueno, me voy a agarrar tal día para dormir, sea como sea, o tal tiempo. Empiezas a organizar, ¿sabes? Entonces, yo creo que entender que la nutrición no es igual para todos, porque depende de dónde esté, pero que tampoco es obligatoria con respecto a que si hago deporte a fuerza tengo que llevar un plan de alimentación o esto y el otro. No, yo creo que al final es hacerlo. como sea que nosotros queramos. Y nuestro cuerpo, conforme vayamos avanzando, nos nuestro cuerpo y nuestra mente nos va a ir diciendo y nos va a ir ubicando a donde nosotros queramos. Y como yo les dije la otra vez, no es lo mismo probar algo y saber que no te gustó y al final lo dejaste si dijiste, no me gustó, eso no es para mí, a tener la espinita de siempre estar nunca pensando y decir, ¿y si lo hago y pasa esto? ¿Y si lo hago esto? ¿Y si lo otro? O sea, también entender que se puede probar y si no te gusta, no pasa nada. Hay muchas opciones el día de hoy en la vida y yo creo que, pues, darse la oportunidad de probar cosas que al final te pueden servir y te pueden ayudar para el resto de tu vida, pues son de las cosas que tal vez no nos debemos perder.
5: Sí.
4: Entonces, pues, gran parte del tema es esto.
5: Y pues, muchísimas gracias por acompañarnos, por estar con nosotros una semanita más. Este fue su programa Transformación 360 y nos vemos la próxima semana.
4: Muchísimas gracias. Bendiciones, excelente sábado.

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0: muy buenos días a todas las personas que sintonizan el 101.9 de FM Vida Nueva, la radio de la familia. Es un gusto y un placer, como cada fin de semana, poder acompañarte aquí con la mejor música, las mejores canciones, los mejores artistas que han marcado no solo nuestras vidas, sino sus vidas y también las de toda una generación. En este programa nos dedicamos a compartirte lo mejor de esos grandes éxitos, de esas grandes canciones y la vida detrás de las personas que compusieron semejantes himnos, semejantes obras de poesía para nuestro Dios. Y el día de hoy creo que esa descripción se acopla muy bien, la vamos a utilizar mucho porque este cantante de quien te vamos a hablar sin duda tiene unas canciones muy muy icónicas que marcaron nuestro caminar en la fe. Así que ponte cómodo y prepárate porque esto apenas comienza. Tú estás en Youth Worship, yo soy José González y el día de hoy me acompañan, ahora sí estamos completos, el crew completo, aquí Angelito en los controles.
1: 4 de 4,
0: somos 4 de 4. Y aquí están conmigo Génesis y Brayley. ¿Cómo están? Muy buenos días, chicas.
1: Buenos días, contenta. Les extrañé, chicos, y también a ustedes, a ustedes que nos escuchan también. No crean que no les escuché, sí les escuché y hasta les mandé un mensajito. No

0: sociales porque no nos llevó a la playa.
1: Sí, en la foto que subieron.
0: Así es, así que pues esperemos que se queden aquí en el 101.9 escuchando este programa, escuchando estas historias y sobre todo escuchando estas canciones que hemos preparado para ustedes.
1: Sí, así es. El día de hoy pondremos canciones, como les decimos, que podrían recordarles aquella época por allá de los 90, cuando pues fue una revolución en la iglesia, en la música cristiana, en Latinoamérica en general. Todo lo que sucedió en ese entonces, iglesias llenas, congresos a reventar, gente levantando, proclamando el nombre del Señor, como sucede el día de hoy. Y les vamos a contar de uno de sus exponentes más grandes. Les estamos hablando de nada más y nada menos de Miguel Casina, de Miguel Casina, este cantante que ha escrito tantas canciones y tantos himnos tan, tan bonitos, entre ellos algunos que tú mismo no sabes que los escribió él, ahí estaba detrás en la letra y en la composición musical. Así que prepárate porque hoy te tenemos un gran, gran programa que nos va a llevar por allá de los años 90 y que vamos a disfrutar mucho, porque a nosotros también nos tocó crecer con estas canciones. Así que si estás listo y preparado, queremos ponerte esta primera canción y empezar fuertes y empezar animados hoy, esta mañana. Bueno, Génesis dice, no, la canción no es tan animada. Bueno, tal vez no es tan animada, pero yo creo que así cualquier es. Música que alabe a nuestro Señor, ya sea un ritmo lento, un ritmo rápido, nos anima, nos exhorta y nos enseña y nos ayuda a alabar al Señor de todo nuestro corazón. Así que, ¿por qué no alabamos hoy, esta mañana, a Dios con esta gran canción de Miguel Casina? Esto es Quiero Levantar Mis Manos, solo aquí en el 101.9 de FM.
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1: Y ya estamos de vuelta aquí en Youth Worship y acabas de escuchar esta gran canción que no sé si sabías que es de él, pero es de él.
2: Este es Miguel Casina.
1: Yo recuerdo que esa canción la cantábamos todo el tiempo en las iglesias. No sabía que era de él y recientemente descubrí que era de él. Entonces, la verdad me sorprendió porque también tiene otras composiciones que más adelantito te vamos a contar y quizá te sorprendan también. Bueno, ahora voy a hablarte un poquito acerca de su vida, de lo que pasó, porque pasó algo curioso con este personaje. Pero bueno, primero que nada, pues él es un cantante, compositor, salmista y pastor, que bueno, como ya te dijimos, marcó a toda una generación de adoradores. Sus canciones marcaron, tuvieron mucho impacto también en nuestras vidas cristianas. Y aunque por un tiempo muchos lo extrañaron porque desapareció por completo del mapa, sus adoraciones siguieron sonando por las naciones. Él nació en marzo de 1961, ahorita sacamos cuentas y tiene 65 años, ¿verdad? 65 años. En la ciudad de Jalapa, Veracruz, en una familia de 7 hermanos, de los cuales él es el cuarto, tiene 4 hermanas y 2 hermanos. Bueno, desde pequeño su mamá les ponía a cantar en la iglesia a sus hermanos y a él. Y es de ella de quien heredó la pasión por la música. En casa tenían un piano con el que desde pequeño tocaba con su madre, pero pues no llegó realmente a aprenderlo hasta su juventud, en la que también aprendió a tocar la guitarra. Ahí comenzó a componer algunos cantos para compartirlos con los jóvenes de su iglesia, nunca pensando que llegaran a tener la repercusión que más tarde tuvieron. Y bueno, con esa idea él comenzó a realizar producciones que rápidamente comenzaron a ser cantadas en numerosas iglesias. Sin embargo, en medio de este apogeo del que mencionabas, Josué, que es como en el boom de la música cristiana, ¿no? En los 90s, en medio de todo eso, él desapareció por completo.
2: Es lo que me decía mi papá hoy en la mañana, que le estaba comentando de quién íbamos a hablar. Dijo, pues ese cuate de repente desapareció, ya nadie supo más de él, ¿no?
1: Así es, y bueno, hoy te vas a enterar de lo que pasó, de a dónde se fue y por qué no nos dijo nada. Fue el rapto y no nos enteramos, ¿no?
2: Y solo él se fue.
1: Y bueno, es por eso que mucha gente lo conoce, ¿no? A pesar mucha gente no lo conoce a pesar de que cantan sus canciones todavía, pero es por esta razón, porque desapareció. Y esto porque en donde el movimiento de alabanza y adoración estaba en su máximo esplendor, él se fue de América. Este llamado a dejar todo nació de una conferencia donde él y su esposa estaban como pastores invitados. Esa noche le tocaba predicar al pastor Alberto Motesi, y el tema principal que se habló esa noche era el irse a las naciones a predicar el evangelio. Ellos dicen que cuando el pastor terminó de predicar, él y su esposa corrieron al frente, y esa noche algo pasó en sus corazones, algo cambió. Ellos dicen que se postraron y estaban quebrantados y llorando, ¿no? Porque lo sintieron muy fuerte de parte de Dios. Para Miguel fue algo muy fuerte, porque justo en ese momento, pues él tenía un plan con todo lo que estaba sucediendo en la alabanza. No. Había conferencias, viajes, conciertos. Y bueno, que esto de pronto diera un giro total, pues fue muy fuerte. Porque esa noche pues terminó preguntándole al Señor a dónde lo quería llevar. No sabía si era México o algún otro lugar de América Latina. Pero bueno, ellos terminan la conferencia, regresan a su casa y estuvieron orando, ¿no? Y preguntándole al Señor pues a dónde los quería llevar. Días después, Miguel hizo un viaje a España. Fue un fin de semana. En esos 3 días, me parece que fue a dar un concierto o una conferencia.
2: Era una conferencia. Uh-huh.
1: Y en esos días Dios tocó su corazón en un congreso en el sur de España. Dice que estaban en un tiempo de adoración y bueno, el Señor decidió manifestar su presencia esa noche. Él lo cuenta como algo muy bonito, ¿no? Y eso es hermoso, ¿no? La presencia de Dios cuando se manifiesta también es hermoso. Y bueno, esa noche dice que todos estaban llorando, ¿no? Y quebrantados por la presencia de Dios. Y él sintió justo en ese momento una carga en su corazón por esas personas. Entonces, él, llegando a su casa, tomó su teléfono, le marca a su esposa y le dice, mi amor, tengo algo que decirte, ¿no? Y su esposa le dice, no te preocupes, nos vamos a España. Entonces ella le dice que Dios también le había hablado y ambos emocionados deciden obedecer a la voz de Dios porque hubo confirmación, ¿no? De ambas partes. Entonces, en un principio, pues la gente no lo entendió, puesto que estaban en el auge de la música cristiana. Muchas personas dice que le decían que, oye, no te estás yendo en el peor momento, o sea, en el mejor momento de tu ministerio. Y él les respondía que, bueno, el mejor momento del ministerio siempre va a ser la voluntad de Dios. Entonces, pues esto le sirvió para saber que Dios no solo llama a las multitudes, sino también a los pueblos pequeños, para nunca olvidar lo que Jesús también hacía, ¿no? Jesús se acercaba y, bueno, él siempre tiene muy presente que la iglesia es para servir, no importando las condiciones externas. Así él se va, comienza a servir también en una iglesia. En ese entonces, dice que no era una iglesia ni de 200 personas, era una zona muy humilde, y bueno, ni las personas ni el pastor podían apoyarlos económicamente para irse, puesto que no tenían pues nada para ofrecerles más que una oración, ¿no? Ellos lo tomaron y decidieron tampoco pedir apoyo a nadie más. Miguel dice que quería conocer a Dios todavía más y conocerlo en ese aspecto. Dice que quería tener sus propias historias, así como las que están escritas en los libros de los misioneros. Él quería también que Dios los sorprenda, ¿no? Entonces, Dios le tomó la palabra muy en serio, porque ellos pretendían vender todo lo que tenían para llevarse algo. Pero Dios le dijo que regalaran todo lo que tenían. Así que él le dice a su esposa, pues, ¿sabes qué? Dios me dijo que lo regaláramos. Su esposa, con una sonrisa, accedió. Dijo, bueno, si Dios dijo, vamos a hacerlo. Y así comenzaron a regalar todo. Muebles, coche, todo. Todo lo que tenían lo regalaron. Y bueno, así se fueron a España. Tenían un contacto de alguien que conocían ahí. Y estuvieron 3 semanas con él en Madrid. Después de estas 3 semanas, pues por muy hermanos que eran, ya comenzaban a sentirse un poco incómodos, ¿no? Sobre todo, pues él, ¿no? Por el tiempo que estaba pasando en la casa de esta persona. Sin embargo, este tiempo le sirvió para escribir algunas canciones acerca de la provisión de Dios. Entre ellas, esta que me gustaría que escucharas en este momento. Y bueno, al regresar te voy a seguir contando cómo Dios les proveyó y los sorprendió con todo lo necesario para continuar en su obra. Esto es Sírveme de tu mesa, Señor, de Miguel Casina, solo aquí en Youth Worship.
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0: Y estamos de vuelta y seguimos con más música a través del 101.9 de FM. Tú estás escuchando el testimonio de Miguel Casina. Y ahorita un poquito de su biografía nos decía Génesis, como en el auge, en el punto más alto de su carrera musical, decide obedecer al Señor y seguir este llamado que le estaba haciendo a las naciones. Se va a España. Mi papá dice, bueno, decimos en mi familia, con una mano por delante y otra por atrás, o sea sin absolutamente nada. Se va a España y bueno, ahí vemos que Dios comienza a sostenerlo, ¿no, Génesis? Ahorita nos va a contar un poquito, ¿sobrevivió Miguel Casina en España o qué le pasó? ¿Dónde está?
1: Bueno, pues después de estas 3 semanas que se quedó con este compañerito, pues te dije que comenzaron pues ya él a sentirse incómodo porque oye, no es mi casa, ya, claro, ya me estoy tardando mucho.
0: Dicen que el muerto y el arrimado a los 3 días apesta.
1: En este caso fueron 3 semanas. Entonces, bueno, después de este tiempito, unos amigos, bueno, unos conocidos de esta persona que los estaba esperando porque fueron él y su esposa, querían conocerlo, ¿no? Pues fue, era Miguel Casina, era como, wow, queremos conocerlo, vengan a comer a nuestra casa, y su casa estaba pues en un pueblito, ¿no? Entonces, ellos fueron y mientras comían salió la pregunta de, pues, ¿y ustedes dónde van a vivir? Cabe recalcar que a ellos no les gustaba pues hacerse a los sufridos, o sea, ellos no querían decir como, ay, pues no sabemos, estamos, no sé, como que haciéndose sí, a los, sí, como que, ay, ¿tú qué me vas a dar? ¿No? Algo así. Entonces, ellos no querían hacerlo así porque ellos sabían y estaban confiados en que Dios tenía control y que Dios les iba a dar todo lo que necesitaran. Así que ellos nada más le dijeron, pues, que estaban viendo en dónde vivir. Esta familia les responde que tienen un departamento y que sí les gustaría verlo, no sé qué, y bueno, los llevan a verlo. Y al llegar, pues Miguel ve que tiene un letrero que está en venta. Y él dice que piensa, ah, estos me quieren vender el departamento, no saben que no tengo dinero para comprar el departamento. Entonces lo ven y intentando evitar pues el... pues este departamento, porque no quería comprar nada, pues dice, ay, pues todo muy bonito, pero no sé qué. Entonces en eso ellos le dicen, ¿por qué no se quedan aquí? Úsenlo sin pagar nada, ya cuando se venda, pues se van. Entonces ellos sorprendidos aceptan y bueno, comienzan a llevar sus cosas. Dice que era un departamento de 2 pisos que no estaba amueblado. Entonces ellos no tenían cómo amueblarlo, obviamente, porque se fueron sin nada. Así que como primer paso, pues fueron a comprar un colchón. Así que no lo compraron porque se les había hecho tarde y ya tenían que regresar al departamento. Entonces, al momento de regresar, los sorprenden, los estaban esperando como con una bienvenida sorpresa y ya tenían todo el departamento completamente amueblado. Así que ellos ambos se conmueven al ver la provisión de Dios de esa manera, porque pues ellos vieron de alguna manera cómo todo lo que habían sembrado a lo largo de su vida en las personas, en esta iglesia en la que estaban antes también, pues Dios se los estaba regresando. Entonces dice que Miguel se estaba paseando por la casa a ver qué tanto había, y dice que llega a la cocina y dice, Señor, tú eres capaz de darnos hasta la comida. Entonces él agarra, abre el refri y adivinen que estaba lleno de comida.
0: No sé si lo dijiste, pero cuando estaban regalando todas sus cosas, le regalan la despensa a una persona que servía en la iglesia, y una persona de escasos recursos, ¿no? Esta persona queda impactadísima, que los obliga a aceptarle ahí una pequeña ofrenda. No, por favor, hermanos, acéptenmela. Pero en ese momento Miguel recordó esa ofrenda que él había dado, y al llenarle toda la despensa a esta persona, así Dios lo estaba regresando.
1: Sí,
0: ahora
1: así es, y por eso ellos estaban pues muy conmovidos, ¿no? Decían, Señor, gracias porque tú nos estás devolviendo, ¿no? Y nos estás proveyendo lo que nosotros necesitamos. Entonces, pues, él no podía dejar de llorar. Y bueno, al final terminó la fiesta, la pachanga. Y los dueños del departamento al irse les dicen, nada más no se olviden de que cuando se venta el departamento se van a tener que ir. Como, ahí te lo dejo, por
0: si. Todo,
1: sí. Entonces, una semana después, dice que suena el teléfono, su esposa va, contesta la llamada y le dicen que quieren hablar con ellos, ¿no? Entonces, ella va y le dice a Miguel, oye, quieren hablar con nosotros. Entonces, y Miguel le dice, pero ¿qué te dijeron? ¿No te dijeron como si ya se vendió el departamento o algo así? Y ella dijo, no, nada más quieren hablar con nosotros. Entonces, terminan yendo ahí por un cafecito. Y ya cuando están ahí, Miguel, pues, se da cuenta de que, pues, se tardaban en darles la noticia, ¿no? Dice que evadían el tema y él ya estaba mentalizado en que ya los iban a sacar de ahí, en que ya se había vendido y les iban a decir y nada más no sabían cómo decirles que se vayan. Al final, Miguel se desespera un poco y dice que preguntan, ¿no? ¿Qué noticia es la que tenían para decirles? Y ellos les dicen, no, pues, queríamos decirles que les compramos un coche. Y ellos se fueron para atrás, yo me imagino, ¿no? Porque, wow, o sea, ellos hoy en día dicen que tienen una, así como ese, una infinidad de testimonios de la provisión de Dios. Y por eso ahora Dios les ha enseñado que en su manera de servir, pues no deben poner ningún tipo de condición, porque sabe que lo que ellos necesiten, pues Dios se los va a dar. Entonces a ellos no les importa irse a un lugar sin nada, porque saben que Dios les va a proveer, y vaya que lo saben porque lo han visto. Entonces, algo también que me pareció pues muy, muy interesante, y hablando un poco de este tema, ¿no? Es que a sus músicos también les dijo en algún punto, ¿no? Los sentó y les dijo, ¿quieren viajar conmigo? Vamos a ir sin trato, sin ofrenda y lo que Dios nos dé. Obviamente ellos antes tenían un monto que debían y estaban acostumbrados a recibir, porque pues también eran padres de familia, era su único, digamos, fuente de ingreso y tenían necesidades. Pero Miguel les dijo, pues el Señor nos va a sorprender y ustedes lo van a ver y les va a dar mucho más de lo que ustedes imaginan. Y así ha sido hasta el día de hoy. Dios les ha devuelto mucho más, y aunque dice que hay pueblos en donde solo van a sembrar, pues Dios sigue teniendo el control de todo. También menciona que bueno, fue difícil, ¿no? Porque al principio, pues, en América Latina pues, se iban cajas y cajas de CDs, y en España fue diferente, pues ahí tenían que poner sus mesitas, dice, con 3 o 4 CDs, y ni aún así se vendían, porque pues nadie los conocía, nadie los compraba, tampoco ofrendaban. Pero bueno, él dice que si su corazón pues estuviera en las ofrendas o en sus ventas, pues hubiera estado frustrado, pero su corazón no estaba ahí, sino que estaba cimentado en el llamado de lo que Dios quería hacer. Y él sabe, ¿no? Que mientras ellos trabajaran en eso, pues Dios se iba a encargar de todo lo demás. Y bueno, así ha sido su vida, confiando y trabajando en la visión que Dios le ha entregado. Y su constante oración, como es el título de la siguiente canción, ha sido, Señor, llévame a otra dimensión. Así que no te despegues, porque ya suena Señor, llévame a otra dimensión, de Miguel Casina, solo aquí en Youth Worship.

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5: Vida Nueva, la radio de la familia, saludos y bendiciones. Les habla Héctor Hermosillo, ex integrante, o mejor dicho, integrante de la extinta banda Torre Fuerte, pioneros de la música cristiana. Ay, cómo nos corrían de todos los lugares. Pero Dios, en su misericordia enorme, nos permitió pavimentar el camino para estas nuevas bandas que Dios ha levantado y que están exaltando y proclamando el nombre de Dios. Feliz de estar nuevamente en Mérida después de no sé cuánto. Dejémoslo en lustros, porque si ya cantamos en décadas ya está más complicado. Pero bueno, feliz porque lo que nos trae a este lugar es este seminario Colab, cómo leer la Biblia por ti mismo. Tenemos no solamente una herramienta, un tesoro en nuestras manos que necesita estar en nuestras mentes y en nuestro corazón, para que, como dicen todas las promesas de la Biblia, todo lo que hagamos nos salga bien y prosperemos. Estamos orando para que la iglesia, no solamente en Mérida, en Yucatán, sino en México, en Latinoamérica, regresemos todos al poder, a la confianza y a la suficiencia de la palabra de Dios. Por eso, amadísima familia de Vida Nueva, la radio de la familia, les animamos a desarrollar hábitos espirituales. Lean la palabra de Dios todos los días, medítenla, memorícenla y sobre todo vívanla, ¿no? Porque los que somos aprobados delante de Dios no somos los oidores, sino los hacedores de la misma. Bueno, pues un abrazo fraternal de su servidor, siervo Héctor Hermosillo, ex músico, pero discípulo de Cristo, feliz de poder servir a la iglesia en Yucatán. Abrazos para todos, bendiciones.
6: 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Si usted compró una cámara sin el entrenamiento apropiado de cómo usarla y se deshizo totalmente del manual, sería la persona más insensata al enojarse cuando no la pueda operar. Es igual de insensato tratar de manejar un matrimonio sin haber leído el manual adecuado, la Biblia.
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0: Y ya estamos de regreso aquí en el 101.9. Tú estás en Youth Worship. Y bueno, viene la parte en la que yo te cuento qué pasa con estos artistas, qué pasa con estos personajes, qué es lo que Dios hace en sus vidas. Y bueno, yo quiero contarte la historia de un hombre que desde muy pequeñito enfrentó una situación que pudo haberle cambiado la vida para siempre. Y bueno, como estamos hablando, ¿verdad?, de Miguel Casina, un hombre que con el tiempo, como sabemos y ya escuchamos, es músico, compositor, ministro, pero su historia comenzó cuando él tenía 7 años. Él cuenta que desde pequeño soñaba con ser futbolista. Yo creo que, ¿qué niño no sueña niño con no ser sueña futbolista?
1: Bueno, no sé si alguna vez yo soñé con ser futbolista.
2: Ángel, ¿soñaste alguna vez con ser futbolista?
1: Sí. Ah, Ángel sí. Ángel, sí.
2: Chales. Dice que fue a Visarías y nunca quedó.
0: Bueno, con Miguel, él comenzó a los 7 años jugando fútbol, pero él cuenta que era tan bueno que le terminó pegando a una piedra y sufrió una lesión muy, muy grave en 2 dedos del pie. Esto causó que esta lesión fuera afectando también su salud a tal grado que se convirtió en gangrena. Él cuenta que lo dejó pasar, ¿no? Dijo, no pasa nada, es un dolor, le pegué nada más a la piedra tantito y no pasó nada, ¿no? Pero sí, dice que aproximadamente él estuvo hospitalizado 1 año, pero cuenta que fue tanta la infección, ¿no?, que le dijeron que afectaba no solamente sus 2 dedos, sino todo su pie, toda su pierna, al grado que le habían comentado que incluso podría perder el pie, podría apuntarle la pierna. Pero esta infección se extendió tanto sobre su cuerpo que le afectó su corazón. Entonces, él cuenta que básicamente los médicos le dijeron que ya no había más que hacer, la infección había recorrido hasta su corazón y no había un tratamiento que pudiera pues darle a darle un poco más de salud, ¿no?, a él. Y bueno, él cuenta que obviamente su mamá al enterarse, ¿no?, de esta situación en la que ya básicamente le daban un pronóstico en el que le decía, no, pues nada más hay que esperar, o sea, apuntándole la pierna, apuntándole el pie, pues la infección va a estar ahí, ¿no? Entonces le dijeron que básicamente el pronóstico fue que esperaran a que él muriera por la infección. Entonces, él cuenta que su mamá se cansó, ¿no?, de verlo en esa situación, se cansó de verlo con esta infección, al grado que dice que él hasta la fecha recuerda que su mamá oraba por él todos los días, pero hubo un día en el que su mamá ya no lo soportó, ya no lo quería ver en esa situación. Y se lo entregó a Dios. Dice que él recuerda tanto esa oración, solamente estas palabras que le recuerdan que su mamá hizo en esa oración, que le dijo al Señor, Señor, si mi hijo te va a servir, déjalo con vida. Pero si no, si es tu voluntad, pues llévalo contigo, ¿no? Entonces él recuerda tanto esta oración que dice que al día siguiente empezaron a hacerle análisis, empezaron a hacerle estudios a él para ver cómo iba la infección, y bueno, se encontraron que no tenía nada, que ya no tenía ninguna infección que la afectara, estaba completamente sano, y pues obviamente procedieron los médicos a darle restauración a sus dedos en la parte en la que había sufrido la lesión. Pero por lo demás dice que los médicos se sorprendieron porque no encontraban infección, no encontraban daño en el corazón, no encontraban daño en su cuerpo. Y bueno, fue ahora sí que ahí vio el milagro que Dios hizo en su corazón, hizo en su cuerpo. Dios hizo un milagro de salud. Los doctores pues no podían creerlo, que el Señor había sanado su pierna y había sanado su corazón. Dice que en las radiografías no salía nada, en los análisis nada, y bueno, se preguntaban, ¿es el mismo niño? ¿Es el mismo niño que atendimos, no? Entonces, pues sí, Dios había hecho algo muy grande con él. Y bueno, él cuenta que más adelante su mamá, él no creció con su papá, pero su mamá dice que los enseñaba, los llevaba a él y a sus hermanos a que cantaran en la iglesia. Dice que él recuerda que su mamá tocaba con él en el piano y adoraban juntos y todo. Dice que cantaba con ella y dice que más adelante aprendió guitarra, empezó a componer canciones para los jóvenes de su iglesia. Dice que fue obviamente creciendo, ¿no?, en la iglesia, hasta que un día no quiso más. Hasta que un día ya no quería saber nada de la iglesia, no quería saber nada de la relación con Dios ni con su mamá. Pero dice que su mamá siempre le recordaba que Dios lo había sanado. Dice que incluso iba de mal humor a las reuniones. Uh-huh. Él quería que el que estaba hablando se callara y terminara rápido. Él quería que lo dejaran en paz, como todos sus amigos que eran normales, ¿no? En ese tiempo querían que... él quería disfrutar básicamente de la vida, ¿no? Y pues él, como le gustaba tanto la música, empezó a buscar a esos amigos que le llevaran, ¿no?, a ese éxito. Pero pues en algún momento él sabía que no podía... dedicar su vida como al pecado, no podía hacer las cosas a su gusto porque siempre su mamá estaba orando por él. Entonces dice que él básicamente se apartó de la iglesia, pero durante ese tiempo, pues dice que no pudo vivir su vida, ¿no? Porque su mamá siempre estaba preocupada y siempre estaba en sus oraciones. Y él no sabía el grado, ¿no?, de la oración, el poder de la oración que podía tener. Y bueno, él comenta que en ese momento que él estaba como haciendo y tomando malas decisiones, estaba pecando e insistía, dice que no podía hacerlo a gusto. Entonces dice que un día fue y le reclamó a su mamá y literalmente le dijo: déjame en paz, es mi vida y quiero hacer lo que yo quiera. Y dice que ella no entendía de qué lo que estaba hablando, lo que le estaba reclamando. Entonces dice que le gritó: deja de orar por mí. Dice que en ese momento su mamá sonrió. O sea, en vez de que estuviera aterrada, ¿no?, porque me está reclamando, dice que en ese momento su mamá sonrió porque se dio cuenta que la oración estaba dando efecto, ¿no? Entonces, él dice que ella se dio cuenta que la oración, pues, estaba funcionando. Dice que después de esto, él tuvo un encuentro con Jesús y entonces su vida cambió completamente. Y bueno, dice que más adelante conoció a su esposa. Él comenta que durante la situación de su enfermedad recibió 3 visitas de su papá, pero dice que en una de esas visitas su papá le prometió que le iba a comprar un balón, ¿no? Pues él le encantaba el fútbol, ¿no? Entonces él, tan ilusionado de que su papá le prometiera que le iba a regalar un balón, pues para él lo era todo, ¿no? Entonces dice que en la última visita que le hace su papá, le promete esto, pero dice, se fue, dice que te voy a regalar un balón, y se fue y nunca regresó. Entonces dice que después de que sale del hospital, él empieza a servir en la iglesia y todo, dice que trata de buscar a su papá para verlo, porque pues era su papá. Y para reclamarle el balón, justamente dice que llegó a su oficina, le reclamó que quería su balón, y su papá, tan orgulloso, dice que le dijo, no recuerdo bien cuánto dinero le dio, pero dice que no le alcanzó para comprar su balón, solamente para comprarse 2 helados. Dice que eso lo entristeció tanto, le causó tanto dolor que su papá ni siquiera le haya cumplido, ¿no?, la promesa, y se alejó nuevamente de su papá. Y bueno, él comenta que más adelante, cuando conoció a su esposa, dice que se iba a casar, ¿no? Entonces dice que tuvo como esta necesidad o este anhelo de querer buscar nuevamente a su papá. Dice que a lo largo de toda su vida, pues trató de buscarlo, pero su papá no tenía una buena relación con él, ¿no? Claro. Entonces, pero cuando llegó el día de su boda, pues él no cuenta los motivos, hasta ahorita no sabemos, pero antes de que se casara, pues muere su mamá. Entonces, él se siente con la necesidad, ¿no?, de buscar a su papá para que lo entregue en el altar. Y bueno, se da cuenta que llega, lo visita en su casa, va a buscar a su papá, lo visita en su casa y lo encuentra en una situación muy mal, en el que prácticamente... él encontraba, pues, como en esta situación escasa, ¿no?, de recursos. Y bueno, su papá dice que se sorprende de verlo ahí y lo invita a su boda. Quiero que asistas a mi boda, quiero que me entregues. Y su papá, pues, sorprendido, ¿no?, porque bueno, yo lo abandoné, yo lo dejé, no vi por él, y ahora viene y me ofrece el compartir un momento tan especial. Y su papá se niega, pues, porque no tenía recursos para asistir. Él le promete ahora sí que pagarle todo con tal de que asista a su boda. Hasta ese punto, pues, él ya cantaba, ya tenía canciones, ya de alguna manera tenía fama, reconocimiento, ya recibía invitaciones a lugares, ¿no? Pero pues faltaba una cosa muy importante, que era reconciliarse con su papá, ¿no? Entonces él cuenta que pues sí, asiste a su boda, pasa todo ese tiempo, trata de restaurarse con su papá, Pero más adelante lo invita a un concierto. O sea, su papá no conocía de él. No lo, básicamente era su papá de nombre, pero nunca había tenido una relación cercana con él. Entonces no conocía sus canciones, no conocía quién era, no conocía el mensaje que él compartía. Entonces lo invita a un concierto y ahí ahora sí que su papá se da cuenta, ¿no?, de la fama que él tenía. Y que se le acercaban mucha gente, ¿no?, a pedirle autógrafos y que firmara sus CDs, ¿no?, en ese tiempo. Y le hace un comentario diciéndole, no, pues, oye, tú tienes aquí muchas mujeres, ¿no?, básicamente, que llaman de tu atención, ¿no? Él le hizo, oye, pues, ¿cómo puedes comentarme esto delante de mi esposa, no? Entonces, pues, ese mal comentario le hizo a él alejarse nuevamente de su papá. Y bueno, dice que más adelante otra vez vuelve a buscar a su papá, pero ahora sí que ya lo encuentra en una situación muy grave de enfermedad. Su papá estaba diagnosticado de cáncer. Entonces nuevamente, ahora sí que lo vuelve a buscar y vuelve a tener este acercamiento a él, pues obviamente más por la enfermedad que su papá estaba pasando. Y bueno, él cuenta, incluso dice, hay un devocional en la Biblia, en YouVersion, que ahí cuenta la historia de esta restauración con su papá, cómo fue él que se dio cuenta que ya lo había perdonado, pero que necesitaba estar cerca de él, ¿no? Y bueno, a causa de esta enfermedad, pues él se reconcilió aún más con su papá. Él cuenta que estuvo para él, ¿no?, para comprarle una silla de ruedas, ¿no?, y todo, y estar en este proceso de enfermedad. Y es ahí donde su papá, pues básicamente le dice, ¿cómo es posible que puedas hacer todo esto por mí si yo te abandoné? Entonces dice que en una ocasión iban en el carro y su papá le toma la mano y ahí básicamente se reconcilia, ¿no? Yo sé que te has perdido mucho de mí, te has perdido de mi crecimiento, te has perdido de mi familia, de mis hijos, pero básicamente le dice que lo perdonaba, ¿no? Y bueno, ahí sucede un proceso de restauración, de sanidad, que por mucho tiempo yo creo que él había anhelado desde muy chiquito. Y vemos cómo Dios a veces pues utiliza estas temporadas, ¿no?, para acercarnos a nuestros familiares, ¿no? Entonces, pues ahí vemos también el poder de sanidad, no solamente físico, que pasó en la vida de Miguel, sino también un proceso de sanidad en su corazón, ¿no?, al poder reconciliarse con su papá.
1: Así es, y también la insistencia, ¿no? Yo veo mucha insistencia en este testimonio, primero de su mamá, al lado de estar orando y persistiendo por su sanidad, por su salvación, y también de parte de él, de buscar a su papá. No tenía necesidad de hacerlo, sin embargo, o bueno, más bien sí, no tenía por qué hacerlo, pero uh-huh. Él sentía esa necesidad de perdón y eventualmente el Señor lo llevaría a esa restauración. Entonces, que nosotros seamos perseverantes, insistentes, al final vemos aquí que rinde fruto, y lo veremos también en el ministerio que él llevó y él lleva durante muchos años en España. También tuvo que ser muy muy persistente, pero eso ya nos lo contará Jenny más adelante.
0: Así esperamos que yo creo que también veo como que esta manera en la que su mamá insistió, ¿no?, oró por él para que se acercara a Dios. También vemos como esta misma necesidad que Dios puso en su corazón de reconciliarse con su papá, y al final pues vemos la mano de Dios obrando en sus corazones para sanarlos, ¿no? Y vemos cómo Dios lo guarda para que hoy podamos ser parte de ese propósito, ser parte, escuchar ese mensaje que Dios ha puesto en su corazón y que ha llevado a muchas generaciones. Y bueno, esperamos que también este testimonio pues pueda servirte de referencia y inspiración a ti para reconciliarte con tus amados, ¿no?, con tu familia, y que Dios siempre pone esa necesidad de nosotros de poder reconciliarnos con ellos, ¿no? Entonces yo creo que también este mensaje o esta historia es de inspiración, ¿no?, para que Dios nos recuerda que es necesario, número uno, estar bien con Él, pero también con los que amamos.
1: Así es. ¿Y qué vamos a escuchar ahora,
0: Bernie? Vamos a escuchar esta canción que se llama Ante tu altar, de Miguel. Te dejamos esto para que tú lo disfrutes.

0: Generación.
1: Y seguimos con más de Miguel Casina aquí en Youth Worship. Te estamos compartiendo un poquito acerca de su biografía, de su vida de misionero en España y de su también su testimonio, este testimonio de sanidad. Dios lo sana del corazón en todos los sentidos, ¿no? Sí. Tanto física como espiritualmente, restaura esta relación con su papá al final de sus días, de los días de su papá. Y bueno, hablando un poquito ahora acerca de este ministerio que él tiene en España y de esta perseverancia que les estamos comentando, bueno, a nosotros nos consta, ¿no?, que no es fácil servir a Dios. Es lo mejor que podríamos hacer, sí, es lo más gratificante y lo que tiene un impacto más grande en nuestras vidas y trasciende este mundo terrenal y se va y hasta el cielo, ¿no? Sin embargo, sigue siendo algo difícil, algo complicado y algo laborioso. Y si alguien puede decir esto, pues es Miguel. O sea, Miguel en España, comentaba con mi papá en que veníamos, bueno, España no solo es un país muy europeo, bueno, está en Europa, ¿no? ¿Cómo no va a ser un país muy europeo?
2: Pero no está en Europa.
1: Pero europeo en cuanto a, bueno, primer mundo, todo este tema de la religión durante tantos años estuvo en esta área y muchos lo asocian como algo que hizo mucho daño, ¿no? Las cruzadas, la Inquisición, lo que fue la Iglesia Católica en tiempos anteriores, ¿no? Que fue muy, muy cuestionada y criticada. Bueno, España les tocó vivir esto de primera mano. Entonces, es un país que tiene cierta como que rechazo, oposición hacia la religión y bueno, nosotros sabemos que lo nuestro es más una relación, pero venderles todo eso cuando solo mencionas Dios, pues les choca muchísimo. Esto hizo que ahorita ya son muchas más personas en su iglesia, tampoco es tan grande, tienen alrededor de 250 personas, eso fue hace un par de años. Sin embargo, durante muchos años, comenta él, durante 6 años fueron simplemente 7 personas a su iglesia durante años. Entonces, esta perseverancia, este confiar, fueron durante sus primeros años de ministerio. Dice que fue sumamente difícil. Incluso le criticaban ya después que gran parte de las personas que se congregaban en su iglesia y se congregan son mayormente latinas, ¿no? Entonces dice, ¿qué pasa con esto que dices, no? Que sirves en España, sin embargo, tu ministerio pues es latino. Entonces él dice, al final lo que importa es ganar gente, alcanzar almas para Cristo y perseverar y saber que, bueno, si tú sirves en una iglesia, si tú que nos escuchas, ya sea que eres pastor o eres siervo y tu iglesia está empezando o está creciendo, pues no desanimarse, mantenerse firmes en esta confianza de que, como decimos al final de estos programas, ¿no?, si Dios lo hizo con ellos, puede hacerlo también contigo. Y si perseveramos y si nos mantenemos firmes en esa visión que el Señor nos da, pues eventualmente veremos esta, pues sí, este pago, que no es algo que esperamos, sino es algo que el Señor nos da.
2: Así es. Y bueno, hablando un poquito de esta parte, ¿no?, de cómo ellos logran conectar con las personas sin necesidad de acercarse como tal, o sea, de acercarles la religión como tal. Bueno, ellos dicen que trabajan también con el ayuntamiento. De hecho, ellos no están dados de alta como iglesia, sino como una organización, como una fundación, porque trabajan con el ayuntamiento, con las escuelas. Dice que cantan también en centros comerciales. Hay mucha labor social, entre ellas una casa hogar para mujeres solteras. Y bueno, esa es la labor social, es la que los ha ayudado a conectar con el pueblo y hacer ese puente, pues, para que ellos puedan conocer a Dios, ¿no? Entonces, además de todo esto, tienen una cafetería, tienen área para hacer deportes. Y en ese mismo lugar dan cursos de fotografía para meseros, dan inglés, ayuda escolar y, bueno, más cosas de este tipo para poder conectar con las personas, ¿no? Y bueno, ellos como matrimonio pues están concentrados en servir a Dios, y por eso es que Miguel por un tiempo pues también dejó de aceptar invitaciones para cantar, porque dice que a pesar de estar en España pues todavía las invitaciones pues le seguían llegando, ¿no? Pero pues él entendió que era un tiempo donde tenía que quedarse y obedecer la voz de Dios. Pero actualmente él sigue componiendo y ya acepta invitaciones para viajar ahí, por si lo quieres invitar. Dice que porque pues la iglesia que ha plantado pues ya es estable, la gente pues ya hay gente que le apoya, ¿no? Hay líderes y todo. Y bueno, él por eso también hasta ahora sigue produciendo canciones, pues con esta motivación de enseñarle a las nuevas generaciones esos cimientos que pues se han ido perdiendo con el paso del tiempo. Y bueno, si te preguntas qué pasó con el departamento, pues ellos hasta el día de hoy siguen viviendo ahí. Ese departamento nunca se vendió, los hermanos dice que quitaron el letrero de venta, los dejaron quedarse y bueno, obviamente después de un año, pues él... yo creo que apenado, ¿no? Les dijo, pues tengo algo para darles, o sea, déjenme darles, no puedo pagárselos, pero aunque sea algo les puedo dar. Y ellos le dijeron que no se preocupe, que esté tranquilo, porque cuando Dios les diga que se tienen que ir, le iban a decir. Sí. Entonces, sí, y bueno, así que hoy junto con su esposa y sus dos hijos lleva más de 30 años sirviendo y ahí en España y viendo la provisión de Dios. Y ahora hablando un poquito de su discografía, pues tiene 7 discos que podríamos pensar que parecen pocos, pero bueno, fueron los necesarios para que Dios tocara los corazones de miles y millones de cristianos por todo el mundo. Y antes de esta pausa musical que tuvo, compuso álbumes en su gran éxito en los 90s. Su primer álbum fue Dame Más de Ti, con temas como Tu Fidelidad, Me Gozaré, Quiero Levantar Mis Manos. De hecho, también mencionábamos, ¿cuál eran las otras que escribió?
1: Poderoso, ¿no? Que se dice por ahí que escribió la de Poderoso. La que a mí más me sorprendió fue Tu Fidelidad. Uh-huh. O sea, la de Marcos Witt, que todo el mundo conoce como la canción de Marcos Witt, fue escrita por Miguel Casino.
2: Igual la de Poderoso me parece que Marcos Witt la canta, pero...
1: Poderoso.
2: Y bueno, también en su apogeo grabó El Viven, que es una canción que seguramente también vas a recordar, Contigo, Soldados de Jesús, que fue un álbum cuyo estilo en las canciones pues era variado, había pop rock, balada, un toque de rap también y bueno, algo de dramatización. Uno de sus últimos álbums se titula Dame una nueva visión, grabado en vivo en Madrid, España. Y bueno, hubo otro disco grabado en 1994 titulado A Solas con Él, y dice que para grabar este disco pues él lo tenía en su corazón, pero no tenía dinero. Entonces él dice que fue con el productor y le dijo, ¿sabes qué? Tengo mi corazón grabar este disco, pero no tengo dinero, lo necesito para la siguiente semana. Entonces el productor se queda como, ok, vamos a hacerlo, si tú le dices está bien. Entonces en esos días pues le decían, Señor, pues si tú lo pusiste en mi corazón es porque es algo que quieres que hagamos y no sé cómo lo vamos a hacer, pero nosotros estamos confiados en que tú vas a proveer, ¿no? Entonces en esos días ellos en su iglesia tenían como un evento de matrimonios. Dice que de repente estaban en los preparativos y llega a su casa un amigo suyo que viajó para ir, ¿no? Y le dice, ay, pues vine a pasar un tiempo con ustedes, para venir a este evento de matrimonios, y Dios me dijo que tenía que venir, ¿no? Entonces, Miguel, pues sorprendido porque este amigo pues viajó todavía de lejos, y dice que en ese momento el amigo le dice que Dios le dijo que iba a necesitar dinero y que saca un cheque y le dice, ¿cuánto necesitas? Así. Y pues Miguel dice que no se, ¿cómo dice? Reprimió, como que no se, no lo rechazó, porque sabía que era algo que Dios estaba enviando en ese momento. Entonces, pues le dijo, oye, pues es que necesito, ese día era sábado, y él le dice, para el lunes necesito $5,000. Entonces, que agarra el amigo y le firma un cheque por $5,000.
1: No, $5,000, ¿sí? No es una cantidad gorda, ¿no? O sea, que un día cuánto dinero necesitas y tú, $5,000.
2: Ay, por si te alcanza, por si te sobra. Y bueno, así fue como este disco logró materializarse y también pues fue marcado por un momento de adoración pura. Esta canción de Quiero Levantar Mis Manos que escuchaste al inicio junto con Tu Fidelidad, son canciones que se metieron al himnario presbiteriano y es un motivo de alegría para él porque dice que creció en una iglesia presbiteriana. Entonces es algo, pues es un honor, ¿no? Para él. También grabó en vivo en Bellas Artes y que era algo que le parecía imposible, pero bueno, se materializó porque él obedeció la voz de Dios. Dice que un día estaba pasando por ahí y Dios le dijo, tú vas a hacer algo aquí. Y él dijo, ay, ya voy a hacer algo aquí, ¿qué voy a hacer aquí, no? Entonces él fue obediente y en ese momento le dijo a una de sus amigas que vaya y pregunte cuánto costaba todo eso, ¿no? Y dice que eran precios exorbitantes, pero Dios le dio la provisión para que cante ahí, para que grabe un álbum en vivo, y bueno, pudo grabar este álbum.
1: De hecho,
2: ahí
1: tuvo apoyo de Héctor Hermosillo, lo comenta ahí en el video, que él era parte de las personas que lo ayudó con la música en ese evento en vivo, y estuvo ahí apoyado. Héctor, que tuvimos la oportunidad de conocerlo hace 2 semanas, y que por ahí les manda saludos también en la radio que están grabadas.
2: Así es. Y bueno, No, bueno, no sé si dejarles con esta canción que es la de Él Vive, que ya la has escuchado seguramente. Yo descubrí apenas estos días que la canta él. Y seguramente como yo, tú también la conoces porque es la canción que usábamos para hacer obras. Y hacíamos estas obras en la iglesia. Y yo ayer la escuchaba y dije, ¡guau, es esta! Y yo pensaba que esas canciones, o sea, que no era una canción, pensaba que era una, pues nada más un audio, ¿no? Pero uh-huh. Es una canción de esta persona, de Miguel. Y bueno, además de todo, es una canción que nos recuerda, pues, la verdad más poderosa del Evangelio, que es que Jesús no está en la tumba y está vivo. Y bueno, esta canción, por si tú no la conoces, dramatiza la escena de la crucifixión y resurrección de Jesús, pero desde la perspectiva de un soldado romano presente en ese tiempo. Así que te dejo con esto, que es Él Vive de Miguel Casina, solo aquí en Youth Worship.
0: Padre, en tus manos mi espíritu. Realmente fue impresionante oír sus últimas palabras en la cruz. Siempre que este hombre hablaba, sucedían cosas extrañas, pues yo vi mucha gente que fue sanada por él, aunque a nosotros los soldados romanos nos prohibían hablar de estas cosas. Yo estuve parado junto a esa cruz y la verdad no quería estar ahí, porque cuando volteaba para ver a Jesús, su mirada me hacía sentir y pensar que yo debería estar en su lugar. Él no me veía con odio, sino que a pesar del gran sufrimiento que padecía y de su expresión de agonía, él me miraba con amor. Y aún no alcanzo a entender por qué él decía palabras como: Padre, perdónalos porque no saben lo que hacen. En mi interior yo le decía: vamos, si eres el Hijo de Dios, ¿por qué no bajas de esa cruz? Porque si dicen que no has conocido pecado, mueres por los pecadores y los presentas justos ante tu Padre, cuando creo que el único justo eres tú. De pronto me di cuenta que mi cuerpo comenzó a temblar, porque parecía que él escuchaba mis pensamientos, y mientras por su cuerpo desfigurado corría la sangre, él me decía con su mirada: si no bajo de esta cruz, es por amor.

0: Yo no sabía qué hacer. Unos se burlaban de él, otros a lo lejos lloraban porque nunca lo volverían a ver. Aunque supuestamente él dijo que al tercer día iba a resucitar. Y bueno, por esa razón me ordenaron cuidar esta tumba. Sinceramente yo quisiera irme de este lugar. No sé por qué, pero me siento un poco temeroso. Además, yo no creo que este hombre salga de la tumba, y mucho menos creo que pueda mover esta piedra tan pesada. Claro que no. Esto no sucederá, pues le vimos morir. Es más, le enterramos la lanza en su costado y sus piernas ni quebrarlas fue necesario. Él estaba muerto. Ahora, que yo recuerde, todos los reyes, emperadores y profetas...
1: Jesús, hijo mío, por cuanto no te aferraste al ser igual a mí y renunciaste a todo lo que era tuyo, tomando forma de siervo y condición de hombre, haciéndote obediente hasta la muerte. Yo te levanto con el poder del Espíritu Santo, venciendo a la muerte, y te doy el más alto honor

0: Bueno, pues ya está amaneciendo. Y como era de suponerse, aquí no sucedió nada. Sin duda que este hombre era un profeta más. Pero, ¿qué está pasando? No puede ser. La piedra se está moviendo. Oh, no. No lo puedo creer. Jesús ha resucitado. Él vive.
1: Yo soy la resurrección y la vida. El que cree en mí, aunque esté muerto,

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1: Y seguimos con más de Youth Worship, pero ya nos vamos, ya se nos está acabando el tiempo. Esperemos que pues les haya sido de utilidad este testimonio. Siempre nuestro propósito es al compartirles estas historias, que ustedes puedan ser animados, que ustedes puedan sentir que así como Miguel pasó tantas cosas en su vida, tantos altos, tantos bajos, todavía nos faltó decir muchas, muchas más cosas que Dios le permitió vivir a Miguel, pero así como Miguel Casina logró mantenerse firme de la mano del Señor, así tú puedes hacerlo el día de hoy, que a pesar de las circunstancias, que a pesar de los errores que cometamos en el camino, el Señor nos sigue sosteniendo, perdonando y llevando todavía a más. Y ese es nuestro deseo y nuestro anhelo aquí en Youth Worship, que tú puedas saber que como Dios obra, como Dios obró en la vida de estas personas, así pueda hacerlo en tu vida, que tú puedas mantenerte firme creyendo que el Señor hará ese milagro que tú esperas en tu vida, ya sea de provisión, ya sea de cumplimiento de un ministerio, de una promesa, tú puedas lograr mantener tu fe firme en Él, esperando en su propósito eterno. Así que, pues sin más, nos vamos y nos despedimos aquí esta mañana. Josué, Braylee y Génesis. Y los dejamos con un poquito más de música. ¿Con qué se van, chicas? Así es, ¿con qué nos vamos?
2: ¿Con qué canción?
1: Sí, ¿con qué canción o con qué quieren decir o cómo quieren?
2: Pues gracias por escucharnos y nos escuchamos la próxima semana.
3: Gracias. Así es, esperamos que estés con nosotros la próxima semana y que hayas disfrutado de esta música y hayas disfrutado con nosotros este programa.
1: Así es, vámonos con esta canción que es un poquito más movida, como decía Génesis, Cristo es la razón de mi música. Nos despedimos hoy en esta mañana y nos escuchamos la próxima semana.
0: Y así llegamos al final de otro episodio de Testimonios e Historias Inspiradoras. Gracias por acompañarnos en este viaje donde la adoración también se vive fuera del escenario. No olvides seguirnos y, por supuesto, mantener viva tu adoración cada día. Esto fue Youth Worship. Nos escuchamos en el próximo programa y recuerda que lo mejor de tu historia con Dios aún está por escribirse. Detrás de micrófonos, Josué, Braylee y Génesis. Hasta la próxima.

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0: esta alegría viene por lo que soy. 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Iván. 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
1: Yo. Redimido, man. Yo. Reclutado desde el vientre de María. Vamos empezando por ahí. No estoy hablando de la virgen. Es que así se llama mi mai. Luego conocí a la hierba María, la que te pone en high. La vendí, la consumía. Dije para ponerme rulay. Esclavo yo fui. En pura ignorancia viví. Hasta que descubrí.

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1: Esto es Crónicas. Empecemos por el primer capítulo: la fama.
2: Ella llegó a mí sin yo llamarla ni buscarla. Se hizo adictiva con solo probarla. Con el tiempo el maestro me enseñó a manejarla y a convivir con ella sin amarla. La fama, la consecuencia de trascender, es un sitial donde la identidad no se puede esconder. Ella puede revelar tu proceder y tus quehaceres, pero no puede revelar en verdad quién eres. Le dio fama a Jesús por los milagros que él hacía, mas no pudo comprobar que él era el Mesías. Solo el tiempo, la verdad, la profecía corroboraron lo que el Bautista creía. Por ella, la gente cree que me conoce, pero ella solo ha dicho lo que hago, no quién soy. Mi corazón no puede verse en Wikipedia. Esos youtubers no saben pa' dónde voy.

0: perseguidores inoportunos. Solo procuro que la fama que me defina sea la de Proverbios 22:1.
1: NBI, nueva versión internacional, por si no entendieron. Barajas, déjala correr. Segundo capítulo. Fratricida. Dije fratricida. Si quieres, búscalo en Google.
0: Baruch Hashem, Adonai Elohim, líbrame de las armas de los hijos de Caín, en el nombre de Yeshua HaMashiach de Kim, porque el odio de los fratricidas no tiene fin. Juria de lobos, hienas y serpientes, pero son tus hermanos su

0: esto.
1: Ya, que así sea. Esto aún no se termina. Este es el tercer y último capítulo. Cristianos.
0: Yo, hay cristianos ricos, cristianos pobres, cristianos conservadores, cristianos progres, cristianos ortodoxos y vanguardistas, cristianos capitalistas y comunistas. Puntos de vistas que no coinciden, ideologías polarizadas presiden, barreras nos dividen, reina el antagonismo, porque no priorizamos el cristianismo.

0: puerta nos consume, dominando nuestras decisiones. Ya no defendemos nuestra fe con el mismo celo que discutimos en el tiempo de elecciones.
1: 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En segunda de Corintios 10 del 4 al 6 verás cuáles son las armas de nuestra milicia.

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0: Aleluya, aleluya. Cuando llegó el día del Pentecostés, estaban todos juntos, unánimes, como estamos en este momento. Y de repente se escuchó en el cielo un viento recio que soplaba en la tierra,
1: el cual llenó toda la casa donde estaban sentados. Gloria a Dios. Yeah.

0: y el Espíritu Santo le entregó nuevas lenguas de fuego, conforme a lo que el Espíritu le daba que hablase. ¡Aleluya!
1: ¡Aleluya! Y en este momento, el mismo viento que sopló aquella vez, sopla en este momento acá. Mientras tú le adoras, Él se va a manifestar. Mientras tú le llames, Él se va a manifestar. Mientras arrabasayaba, si le llamas, Él se manifiesta. Si le buscas, Él se manifiesta. Arrababasayaba. Llámale, llámale, llámale, llámale.

La paz os da, mi paz os doy. Yo no os la doy como el mundo la da. No se turbe vuestro corazón, ni tenga miedo. Si Dios está contigo, todo va a estar bien. La paz es una promesa que mantiene.

0: acá la llamarla con alambre acá.
1: Aquí no tenemos nada y vamos a tener que echarle
0: el chat. Se apure, sí, está viéndome los trucos, no se apure.
2: Ya ustedes saben, mi gente, miren, este es el tanque de guerra por dentro.
3: Aquí serían fachadas en los buscados. Aquí van los dos performers de
1: Juan. Ahora lo que vamos a hacer es, vamos a hacer
4: una sin explosión. 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

0: El bombero entra en escena.
1: ¿Ah?
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Yo quiero hacerle una invitación muy rápida porque no me tengo que tardar mucho para explicarlo, porque yo sé que cada quien sabe lo que está pasando personalmente. Yo hace aproximadamente 16 años atrás pasé por una crisis muy fuerte de ataques de pánico y ansiedad, donde literalmente yo estaba a meses de renunciar a lo que Dios me había puesto para hacer, porque no quería volar, todo me daba miedo. Fue algo muy, no me puedo tardar mucho en este tema, pero lo que yo sí sé es que 2020 fue un año muy difícil para muchas personas que quizás nunca habían experimentado el tema de ansiedad, ataques de pánico, ataques de ansiedad, ataques de temor. Yo tengo una carga muy fuerte por estas personas y yo quiero pedirte rápidamente, si tú eres una persona que está luchando con ataques de pánico, ansiedad, preocupación extrema, estrés extremo por X o Z, puede que tu situación sea algo real, puede ser algo que tú te imaginas que no va a ser así, pero estás luchando. Si tú eres una de esas personas, rápidamente levanta una mano. No te dé vergüenza, no te dé pena. Yo creo que hay más personas, pero les da un poquito de pena, porque nos han dicho que si tenemos temor, que no somos cristianos victoriosos. Somos humanos. Tenemos el Espíritu de Dios en nosotros, pero seguimos siendo humanos que luchamos y batallamos. Y Dios quiere en esta noche iniciar un proceso de libertad en tu vida. Para algunos de ustedes va a ser algo instantáneo, para otros va a ser un proceso, pero yo sí creo y declaro que tu Dios, que es más grande que todo temor, puede romper hoy con un ciclo vicioso de temor, de ansiedad, de pánico, que no te está dejando vivir y disfrutar de las cosas que Dios tiene para ti, de tu familia, de tus amigos. Así que deja tu mano levantada. Si tú levantaste tu mano, deja la mano levantada. En el nombre de Jesús, Señor, oramos por todas estas personas que están luchando con temor, con ansiedad. El enemigo les ha vendido una mentira, pero hoy tomamos autoridad en el nombre de Jesús sobre todo engaño, sobre toda voz que está hablándoles a la mente de cada una de estas personas, diciéndoles que tienen que tener temor y los ha paralizado. Hoy en el nombre de Jesús yo te pido, Espíritu Santo, que hagas una obra milagrosa y que se rompa ese ciclo en el nombre de Jesús, y que hoy comience un proceso de libertad en cada una de estas personas. Yo lo creo, lo declaro por tu poderoso nombre, en el nombre de Jesús. Amén y amén. Mi Dios es más grande. Vamos. Mi Dios, Él es más fuerte.

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